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1: En Radio La Tacunga, las 19 horas con 5 minutos.
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1: En Radio La Tacunga, las 19 horas con 35 minutos.
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Salude a su pareja, prepare la pista, déjese llevar por este ritmo que tiene historias.

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Nuestra fiesta no ha terminado, sigue aquí en Radio La Tacunga, pero los recuerdos, esos se quedan para siempre. 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
1: En Radio La Tacunga, las 20 horas con 7 minutos.
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9: Podemos unirnos a la iglesia universal. Porque lo que rezamos hoy también rezaron en Roma el Papa León o rezaron los misioneros en el África o en el Asia. Fue un momento realmente de profundidad en donde la oración es lo que dirige nuestro día. Posteriormente fuimos al cementerio. Todos tenemos familiares que fallecieron en diferentes situaciones de la vida. Por eso este lugar consta siempre en toda visita pastoral, porque ahí están nuestros seres queridos. Y la muerte no existe, la muerte es tan solo un paso a una mejor vida. Por eso la participación de la muerte de Jesús nos transmite vida nueva, la vida del Jesús resucitado. Posteriormente hemos realizado visitas a enfermos, a emprendimientos, por ejemplo a una panadería, a un centro de atención odontológica que también brinda a través de la responsabilidad social atención a los ancianos y a los niños. O sea, esa responsabilidad social que es responder a la sociedad, aquello que de ella recibo, es algo que hay que crecer en todas las personas que tienen una empresa. Si en la empresa hay una ganancia, qué importante que de esa ganancia se emplee algo en favor de un proyecto comunitario, un proyecto social. Entonces, son diferentes emprendimientos, como también de la pirotecnia, en donde hemos hablado justamente de la responsabilidad frente al ruido, la contaminación ambiental, la contaminación del ruido, que a veces afecta a la salud humana o a los animalitos, que lo hemos escuchado a lo largo de estos días. Pero detrás de todo esto, voy descubriendo que aquí en Huaytacama es gente trabajadora, de esfuerzo, de dedicación, ¿no? He bendecido las manos de los trabajadores. Han sido diferentes emprendimientos que he visitado. Un gimnasio que está en construcción. Sabemos que la salud es vida, ¿no es cierto? Y como la salud es vida, pues que hagamos ejercicio todos los días. En fin, por eso creo que cada visita pastoral es una bendición. Y estoy seguro que esta visita dará mucho fruto, porque además Huaytacama es un pueblo de fe, de una fe que debe crecer, una fe que también debe ser purificada, porque no todo lo que hacemos podemos decir que está bien hecho. Y ahí va el anuncio del Evangelio con alegría, porque buscamos es de seguir anunciando, seguir construyendo ese reino de Dios y renovando la iglesia, porque Papa Francisco nos invita a una renovación eclesial, que hay que crecer en comunión, participación y misión.
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10: No, es muy hermoso que el señor obispo nos visite, eso fortalece nuestra fe, nos anima, nos ayuda. nos ayuda a caminar más en la fe, a siguiendo a Jesús.
8: Ahora, usted tiene un bonito proyecto de pirotecnia.
10: Sí, claro, con la bendición de Dios, de esto hemos trabajado, de esto he estudiado, de esto a mis hijitos he dado estos estudios, de esto vivimos, de esto comimos, sin olvidar la fe de la gente que nos da ese contrato, esta cultura, esta tradición que tienen, que viene desde hace años.
8: ¿Hay algunos avances que ha hecho usted?
10: Sí, correcto. Hay algunos avances que tecnológicamente se va cambiando, se va modificando, cambiando para que no afecte mucho el humo. Bajando el humo, bajando la contaminación, bajando el ruido. Estamos en ese proyecto aquí en Cotopaxi. Hay un gremio de pirotécnicos. Entre todos ellos conformamos y decidimos tratar de menorar ese ruido para estar en bien con las demás fundaciones, porque las fundaciones animalistas, del medio ambiente, estamos en eso conversando para entrar en diálogo y decir que también nosotros necesitamos trabajar, pero también regulando todas esas cosas.
8: ¿Qué necesita, tal vez, o sea, qué nomás hace usted aquí?
10: De todo, vacas locas, chihuahuas, castillos, voladores, todo hacemos.
8: Si alguien quiere visitar, ¿a dónde tiene que venir?
10: A la parroquia Huaytacama, a visitar la parroquia Huaytacama, junto al estadio, calle 24 de Mayo y Maluita Sáenz. Ahí está el domicilio, o si no, acá en el taller, en el barrio La Floresta.
8: ¿Cómo se llama este?
10: El taller se llama Los Castillos Sin Límites.
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11: Sí, muchas gracias. El día de hoy estamos justo realizando el octavo encuentro nacional de gestión comunitaria del agua. Es el mes de la gestión comunitaria del agua. El 14 de septiembre es básicamente el día que se ha reconocido desde la Asamblea Nacional. Este es un espacio justamente para poder analizar todas las problemáticas que existe y de forma conjunta buscar también propuestas, plantear propuestas y esas propuestas llevar hacia los diferentes espacios de tomas de decisiones, ya sean a los gobiernos seccionales, al gobierno, al ejecutivo y al legislativo. Entonces buscamos eso. Ahora los desafíos son inmensas. Hay desafíos en temas de fortalecimiento de capacidades, sobre todo hay una cuestión en cobertura en el sector rural. Hay una brecha grande de 20 puntos de diferencia, ¿no? La cobertura de agua potable en el sector rural es escaso, mientras que en el sector urbano tiene un porcentual sobre el 90%, mientras que en el sector rural el 60%. Entonces, ese es uno de los problemas. Otro de los problemas que también atravesamos como juntas de agua es la escasez del agua que tenemos, ¿sí? La problemática también de contar con todos los documentos, los insumos necesarios para estar como una junta de agua o como un prestador de servicio regido a las normativas que existen. Solicitamos, por ejemplo, la autorización del agua, es todo un trámite burocrático que presentamos a veces la solicitud hoy y después de 3 años nos están atendiendo para hacer una inspección técnica y luego viene toda la autorización, el acto administrativo que lo hacen por lo general. Entonces, la legalización, la actualización de nombramientos, entonces creo que el debilitamiento de la institucionalidad del agua hace de que no se puedan cumplir con las demandas que existen desde las juntas de agua, desde los prestadores de servicio de agua para consumo humano, riego. Entonces son, digamos, esas dificultades, esos desafíos que tenemos como, sobre todo dificultades y desafíos obviamente de nosotros como juntas de agua, pues dotar el agua de buena calidad a nuestros usuarios, también ser sostenibles en el tiempo, el fortalecimiento de capacidades y sobre todo como Rosgae un desafío es grande fortalecer la asociatividad, ¿no? Tener una asociatividad sólida a nivel nacional que aglutine a todas las juntas. Se dice que existen alrededor de 6.000, 7.000 más, menos, entonces datos que no son de un lado es una, del otro lado es otro, estudios te dicen uno, entonces, pero más o menos se entiende que hay unas 7000 juntas de agua que prestan servicios de agua potable. Entonces esos son los desafíos desde nuestro sector. Y justamente en este encuentro tenemos mesas temáticas que vamos a hablar de cinco temas fundamentales. La contaminación por la implementación excesiva o por implementar políticas extractivas, mineras sobre todo, también la conservación que hacemos y también de lo que se ha avanzado, ¿no? De cómo hemos, con la lucha social, se ha logrado que nuestra naturaleza tenga el derecho, los ríos tengan el derecho, que se va a hablar. Sobre una normativa también que está hasta el momento declarado inconstitucional, la ley de recursos hídricos, que tenemos una propuesta y queremos robustecer a aquello. Uno como tercero, también tenemos ahí la sostenibilidad de nuestros sistemas de agua potable, debemos sostenernos como organización social, como asociación, como junta de agua. Entonces, es necesario sostener. Y cómo también combinar este conocimiento y sabiduría ancestral con la academia. Entonces, plasmar estos conocimientos empíricos que tenemos en documentos científicos, ¿no? Y finalmente podríamos hablar sobre la calidad del agua, la nutrición, sobre la desnutrición crónica infantil también que existe. Entonces, por favor, eso estamos haciendo en este encuentro. Al final vamos a tener una plenaria donde habrán acuerdos y resoluciones y de ahí lo vamos a compartir y que también todos salgamos comprometidos de este espacio. No solo queremos enlistar un poco de problemas, sino construir esta propuesta y desde eso llevar a diferentes espacios.
8: Ahora, a propósito, acá en Cotopaxi, entiendo que cada provincia tiene diferentes realidades. En la parte sur, por ejemplo, el tema de la minería. Acá en Cotopaxi también el tema de la minería. Y hay también otras autorizaciones que sobre autorizaciones a 100 a 200 metros que pasa y acá hay conflicto en Cotopaxi especialmente.
11: Sí, efectivamente, eso es lo que le decía, el debilitamiento de la institucionalidad del agua hace de que no nos den pronto las autorizaciones de uso. Entonces, ¿qué es lo que hace mucha gente? Necesitamos, no podemos estar sin agua, ¿no? Entonces, ahí nos inciden a que vivamos en la informalidad. Entonces, esta informalidad a veces también genera conflictos internos. Y, por supuesto, la implementación de políticas extractivas, esto ha llevado más a generar problemas, divisiones en las comunidades, entre las mismas familias. La necesidad de trabajar, por supuesto, de alguna gente que necesitamos, ¿no es cierto? Se presta para ir a trabajar con ellos. Dicen, bueno, está bien, vamos a apoyar porque nos van a dar un trabajo. Pero a la final estás, ¿qué? Perjudicando, digamos, toda esta zona de amortiguamiento para futuras generaciones. Entonces, no estamos pensando en el mañana. Entonces, y eso hace que se genere ciertos conflictos en nuestros territorios. Entonces, claro, es por eso desde este espacio queremos plantear alternativas para que se pueda, obviamente, conservar, cuidar nuestras fuentes y recargas hídricas y que no nos desabastezca el agua en nuestras comunidades.
8: El otro tema también es del ARCA. Bueno, acá en Cotopaxi, refiero a Cotopaxi porque acá hay mucha situación de temas de conflictos. También el ARCA empieza a pedir mucha documentación, mucha burocracia y como que hay mucha resistencia.
11: Sí, por supuesto, vea, en la Constitución dice que hay que respetar la autonomía de nuestras organizaciones. El ARCA pide información, pide para ver cómo está. En parte puede ser bueno que si es necesario dotar de ciertas informaciones para que se puedan tomar decisiones con datos correctos, pero no ha hecho absolutamente ninguna incidencia, ninguna propuesta, ni siquiera ha incidido para que con esos diagnósticos puedan entender cómo está la realidad de las juntas de agua y, digamos, incidir al Estado que implemente un programa de dotación de agua para consumo humano y de riego en el país. No existe. Entonces, solo nos están enviando oficios de sanciones, llamadas de atención. Entonces, ahí la gente se ha puesto molesta. Me viene a pedir información de cómo estoy administrando mis recursos. Nosotros en nuestras comunidades somos bastante proactivos, donde presentamos nuestros informes económicos. Siempre ha habido rendición de cuentas de manera permanente. Hay una transparencia casi en todas las comunidades, en todas, no podía decir casi, ¿no? Donde en todas las comunidades brindamos esa información. Todo el mundo conoce de cuánto ingresamos, cuánto aportamos, cuánto en qué hemos gastado y cuánto nos queda de saldo. Entonces, esa nos piden a veces, nos piden del ARCA. Nos dicen, el ARCA, ¿por qué podemos, nosotros tenemos que rendir cuentas hacia ellos en temas financieros? Si no nos han, no nos han dotado un solo centavo desde el Estado. Entonces, es más, la competencia que tiene el Estado, nosotros la estamos asumiendo y sin recursos. Entonces, es un tema que hay que analizar también. Entonces, por eso que hay mucha resistencia desde las comunidades en proporcionar información a la ARCA, que solo viene, solo a solicitar información y no a, a aportar con soluciones.
8: Pero si el ARCA pide información, si no presenta, ya queda sin agua.
11: Así dicen, si no presentan, vamos a nosotros a decir a la Autoridad Única del Agua que no les otorgue la autorización. Entonces, eso me parece algo absurdo en realidad. Entonces, ahí hay mucha resistencia de muchas comunidades, y en muchas comunidades han decidido no dotar de la información al ARCA, porque no ha hecho un aporte, digamos, un aporte beneficioso para las comunidades.
8: Pero si no se presenta, también te corre el riesgo de perder.
11: Yo creo que es el derecho humano al agua que tenemos nosotros garantizado. No creo que debemos quedarnos sin el derecho al agua. Entonces, hay que hacer prevalecer. No piden tantos requisitos. Esperemos que no se dé en esas situaciones. Vamos a hacer, digamos, una propuesta, una manifestación respecto a eso en caso de que se diera.
8: Últimamente también las organizaciones comunitarias del agua se han quedado callados y como que hay un miedo en el país de movilizarse.
11: Sí, efectivamente, por eso hoy vamos a hablar sobre la asociatividad, sobre debemos tejer una red bastante sólida, fuerte, que no sea temerosa. Obviamente, la política del gobierno es insertar miedo en la población, en los dirigentes, por supuesto, el que cuida, el que defiende la naturaleza, hemos visto que prácticamente es perseguido político, es un perseguido desde el Estado. Entonces, en lugar de resolver los problemas de seguridad, pues más bien viene destina los recursos, destina los tiempos a perseguir a dirigentes. Entonces, eso me parece bastante contradictorio desde las políticas del Estado que debe implementar.
8: ¿Qué decir a todos los dirigentes comunitarios que están preocupados en esa situación del agua?
11: Yo creo que es tiempo de poder aunar esfuerzos, de generar un tejido muy sólido donde podamos plantear nuestras propuestas, exigir los derechos que tenemos, exigir que el Estado cumpla con su trabajo, porque los funcionarios del Estado son servidores públicos. Entonces, un servidor público tiene que hacer un trabajo en beneficio de las mayorías, ¿no? Entonces, eso es lo que hacemos ese llamado. Entonces, y como organizaciones, pues también estemos allí para poder nosotros plantear nuestras propuestas que vayan en beneficio de las juntas de agua.
8: Y manejarlo bien el agua, porque también hay crisis organizativa.
11: Sí, bueno, existe, digamos, ahí la experiencia del manejo adecuado de nuestros sistemas de agua en todo temas de administración, organización y en la parte técnica, en la conservación. Existe experticias, y justamente este espacio que hoy estamos aquí debatiendo, analizando, es para intercambiar estas experiencias, para intercambiar estos conocimientos que tenemos desde la sabiduría ancestral con la parte técnica y también desde la parte académica. Entonces, creo que es fundamental aunarnos esfuerzos para poder construir una propuesta en beneficio para todos.
8: ¿Hay futuro también en la gestión comunitaria?
11: Bueno, si no hubiese la gestión comunitaria del agua, ¿quién nos daría, digamos, el agua en nuestras comunidades? Entonces, las juntas de agua o las organizaciones comunitarias estamos haciendo un trabajo de que el Estado debe realizarla, ¿no? Si el Estado no realiza, nosotros lo hacemos. No le conviene al Estado porque le cuesta mucho, y nosotros, es por eso que en nuestras comunidades el costo es bastante elevado. Nos dedicamos a hacer el trabajo entre todos, destinamos días, esos días tienen costo para planificación, programación, hacemos asambleas comunitarias, en fin. Entonces, esos también, nadie es remunerado, todos de manera honorífica, dejamos nuestros quehaceres para destinar a estas actividades. De lo contrario, nadie nos va a venir a dar agua en nuestra comunidad. Por lo tanto, necesitamos, es fundamental para la vida, y creo que por ahí estamos trabajando. Entonces, ahí, digamos, en algunas comunidades pequeñitas hay esa sobrevivencia, y entonces donde el Estado no ha llegado. Entonces, es ese llamado también a los gobiernos seccionales a que puedan destinar los recursos para proveer primero estos servicios básicos que todavía no han satisfacido las necesidades que tienen nuestras comunidades.
8: Organizar es importante, entonces.
11: fundamental la organización. La unión hace la fuerza, dice el dicho popular, ¿no? Entonces, que yo creo que hay que construir un tejido muy sólido, entonces, para que desde ese espacio podamos reunir. Organizados con un gran grupo podemos exigir nuestras propuestas, porque de manera individual es difícilmente. Igual, yo creo que debemos también hacer alianzas público-comunitarias para poder trabajar. Entonces, yo creo que el Estado también debe escuchar las propuestas desde las comunidades y también nosotros desde el Estado. Entonces, llegar a un acuerdo donde hayan trabajos en bienestar de todos.
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13: En Radio La Tacunga, las 20 horas, con 29 minutos.
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10: 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En
11: cada barrio hay una gran congregación de personas ancianas, enfermas, y realmente a veces hay, no da dolor, viejitos abandonados por los hijos. Esto se repite mucho en nuestra provincia, consecuencia de la migración o incluso de la falta de amor de los hijos hacia su padre. Les recomiendo siempre, pues, los hijos jamás podemos olvidarnos de nuestros papás. Es una responsabilidad cuando ellos llegan a ser adultos preocuparnos por ellos. La palabra de Dios nos dice que aunque tus padres chuchen, no te avergüences de ellos. Por eso, la gratitud al Dios de la vida y ese Dios de la vida que nos dio la vida por medio de tus padres, debemos, pues, manifestarla. Por eso parte del ministerio en esta vida pastoral es lo que hacía Jesús. La vida del ministerio de Jesús fue la palabra, predicó, nos habló del reino de Dios, nos habló del amor de Dios, y a través de esa revelación del amor de Dios, la preocupación por los enfermos, que también es parte de la vida pastoral. Y en este día, justamente aquí en Guaitacama, tanto en la mañana como en la tarde, la visita a los enfermos es lo que vamos a hacer en este día, concluyendo con dos comunidades desde las 4 y 6 de la tarde, ya que también hay enfermos, también hay ancianos que esperan una palabra de esperanza y hacernos presente con los equipos de Cáritas en esos lugares de enfermos y ancianos. También es un gesto clarísimo de cómo la caridad debe ser parte de la
10: iglesia. 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
11: El encuentro con el consejo pastoral, la siembra de árboles también en un lugar específico, la celebración de la renovación de la alianza matrimonial, que sería el día sábado a las 7 de la mañana. Yo decía que al que madruga, Dios le ayuda. Por eso los matrimonios van a renovar su alianza matrimonial el próximo día sábado. Y también terminaré una comunidad en la mañana del domingo y la misa de clausura a las 10 de la mañana. Clausuro Guaitacama el domingo 27, el domingo 4 de octubre. Estaré en la próxima visita que será
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6: En Radio La Tacunga, las 20 horas con 46 minutos.
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9: En Radio La Tacunga, las 21 horas, con 5 minutos.
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9: En Radio La Tacunga, las 21 horas, con 5 minutos.
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0: en Radio La Tacunga, las 21:30.
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0: 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Las 23 horas con 59 minutos.
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0: En Radio La Cacunga son las 3 de la mañana con 3 minutos.
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1: Santo Rosario a la Virgen María.
2: Por la señal de la Santa Cruz de nuestros enemigos, líbranos, Señor Dios nuestro. En el nombre del Padre, y del Hijo, y del Espíritu Santo. Amén.
3: Abre, Señor, mis labios para alabar tu nombre y el de tu Santa Madre. Señor mío Jesucristo, Dios y hombre verdadero, Creador y Redentor mío, por ser tú quien eres y porque te amo sobre todas las cosas, me pesa de todo corazón haberte ofendido.
2: Quiero y propongo firmemente confesarme a su tiempo. Ofrezco mi vida, obras y trabajos en satisfacción de mis pecados y confío en que en tu bondad y misericordia infinita me has de perdonar y me darás la gracia para no volver a ofenderte.
1: Padre nuestro que estás en el cielo, santificado sea tu nombre. Venga a nosotros tu reino, hágase tu voluntad así en la tierra como en el cielo.
4: Danos hoy nuestro pan de cada día, perdona nuestras ofensas, como también nosotros perdonamos a los que nos ofenden. No nos dejes caer en tentación y líbranos del mal. Amén.
1: Dios te salve María, llena eres de gracia, el Señor es contigo, bendita eres tú entre todas las mujeres y bendito es el fruto de tu vientre Jesús.
4: Santa María, Madre de Dios, ruega por nosotros pecadores, ahora y en la hora de nuestra muerte. Amén.
1: Gloria al Padre, al Hijo y al Espíritu Santo,
4: como era en el principio, ahora y siempre, por los siglos de los siglos. Amén.
1: María, Madre de Gracia y Madre de Misericordia,
4: en la vida.

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1: Yo soy la esclava del Señor. Que suceda todo tal como me lo has dicho.
2: Y el ángel se fue.
0: La anunciación del ángel a la Virgen María y la encarnación del Hijo de Dios.
3: Oremos por nuestra iglesia, para que vivamos en el amor y la luz de Cristo y tengamos su palabra para abrir caminos de unidad.
4: Padre nuestro que estás en el cielo, santificado sea tu nombre. Venga a nosotros tu reino, hágase tu voluntad así en la tierra como en el cielo.
5: Danos hoy nuestro pan de cada día, perdona nuestras ofensas, como también nosotros perdonamos a los que nos ofenden. No nos dejes caer en la tentación y líbranos del mal. Amén.
4: Dios te salve María, llena eres de gracia, el Señor es contigo. Bendita eres tú entre todas las mujeres y bendito es el fruto de tu vientre, Jesús.
5: Santa María, Madre de Dios, ruega por nosotros pecadores, ahora y en la hora de nuestra muerte. Amén.
4: Dios te salve María, llena eres de gracia, el Señor es contigo. Bendita eres tú entre todas las mujeres y bendito es el fruto de tu vientre, Jesús.
5: Santa María, Madre de Dios, ruega por nosotros pecadores, ahora y en la hora de nuestra muerte. Amén.
4: Dios te salve María, llena eres de gracia, el Señor es contigo. Bendita eres tú entre todas las mujeres y bendito es el fruto de tu vientre, Jesús.
5: Santa María, Madre de Dios, ruega por nosotros pecadores, ahora y en la hora de nuestra muerte. Amén.
4: Dios te salve María, llena eres de gracia, el Señor es contigo. Bendita eres tú entre todas las mujeres y bendito es el fruto de tu vientre, Jesús.
5: Santa María, Madre de Dios, ruega por nosotros pecadores, ahora y en la hora de nuestra muerte. Amén.
4: Dios te salve María, llena eres de gracia, el Señor es contigo. Bendita eres tú entre todas las mujeres y bendito es el fruto de tu vientre, Jesús.
5: Santa María, Madre de Dios, ruega por nosotros pecadores, ahora y en la hora de nuestra muerte. Amén.
4: Dios te salve María, llena eres de gracia, el Señor es contigo. Bendita eres tú entre todas las mujeres y bendito es el fruto de tu vientre, Jesús.
5: Santa María, Madre de Dios, ruega por nosotros pecadores, ahora y en la hora de nuestra muerte. Amén.
4: Dios te salve María, llena eres de gracia, el Señor es contigo. Bendita eres tú entre todas las mujeres y bendito es el fruto de tu vientre, Jesús.
5: Santa María, Madre de Dios, ruega por nosotros pecadores, ahora y en la hora de nuestra muerte. Amén.
4: Dios te salve María, llena eres de gracia, el Señor es contigo. Bendita eres tú entre todas las mujeres y bendito es el fruto de tu vientre, Jesús.
5: Santa María, Madre de Dios, ruega por nosotros pecadores, ahora y en la hora de nuestra muerte. Amén.
4: Dios te salve María, llena eres de gracia, el Señor es contigo. Bendita eres tú entre todas las mujeres y bendito es el fruto de tu vientre, Jesús.
5: Santa María, Madre de Dios, ruega por nosotros pecadores, ahora y en la hora de nuestra muerte. Amén.
4: Dios te salve María, llena eres de gracia, el Señor es contigo. Bendita eres tú entre todas las mujeres y bendito es el fruto de tu vientre, Jesús.
5: Santa María, Madre de Dios, ruega por nosotros pecadores, ahora y en la hora de nuestra muerte. Amén.
4: Gloria al Padre, al Hijo y al Espíritu Santo,
5: como era en un principio, ahora y siempre, por los siglos de los siglos. Amén.
4: María, Madre de Gracia y Madre de Misericordia,
5: en la

0: Segundo misterio gozoso.
1: Entró en la casa de Zacarías y saludó a Isabel. Cuando Isabel oyó el saludo, el niño saltó de alegría dentro de ella.
0: La visita de María Santísima a su prima Isabel.
2: Oremos por los gobernantes que lideran el mundo para que no pierdan su humildad y tomen sus decisiones con la sabiduría del Dios en busca del bien común.
3: Padre nuestro que estás en el cielo, santificado sea tu nombre. Venga a nosotros tu reino, hágase tu voluntad así en la tierra como en el cielo.
4: Danos hoy nuestro pan de cada día, perdona nuestras ofensas, como también nosotros perdonamos a los que nos ofenden. No nos dejes caer en la tentación y líbranos del mal. Amén.
3: Dios te salve María, llena eres de gracia, el Señor es contigo. Bendita eres tú entre todas las mujeres y bendito es el fruto de tu vientre, Jesús.
4: Santa María, Madre de Dios, ruega por nosotros pecadores, ahora y en la hora de nuestra muerte. Amén.
3: Dios te salve María, llena eres de gracia, el Señor es contigo. Bendita eres tú entre todas las mujeres y bendito es el fruto de tu vientre, Jesús.
4: Santa María, Madre de Dios, ruega por nosotros pecadores, ahora y en la hora de nuestra muerte. Amén.
3: Dios te salve María, llena eres de gracia, el Señor es contigo. Bendita eres tú entre todas las mujeres y bendito es el fruto de tu vientre, Jesús.
4: Santa María, Madre de Dios, ruega por nosotros pecadores, ahora y en la hora de nuestra muerte. Amén.
3: Dios te salve María, llena eres de gracia, el Señor es contigo. Bendita eres tú entre todas las mujeres y bendito es el fruto de tu vientre, Jesús.
4: Santa María, Madre de Dios, ruega por nosotros pecadores, ahora y en la hora de nuestra muerte. Amén.
3: Dios te salve María, llena eres de gracia, el Señor es contigo. Bendita eres tú entre todas las mujeres y bendito es el fruto de tu vientre, Jesús.
4: Santa María, Madre de Dios, ruega por nosotros pecadores, ahora y en la hora de nuestra muerte. Amén.
3: Dios te salve María, llena eres de gracia, el Señor es contigo. Bendita eres tú entre todas las mujeres y bendito es el fruto de tu vientre, Jesús.
4: Santa María, Madre de Dios, ruega por nosotros pecadores, ahora y en la hora de nuestra muerte. Amén.
3: Dios te salve María, llena eres de gracia, el Señor es contigo. Bendita eres tú entre todas las mujeres y bendito es el fruto de tu vientre, Jesús.
4: Santa María, Madre de Dios, ruega por nosotros pecadores, ahora y en la hora de nuestra muerte. Amén.
3: Dios te salve María, llena eres de gracia, el Señor es contigo. Bendita eres tú entre todas las mujeres y bendito es el fruto de tu vientre, Jesús.
4: Santa María, Madre de Dios, ruega por nosotros pecadores, ahora y en la hora de nuestra muerte. Amén.
3: Dios te salve María, llena eres de gracia, el Señor es contigo. Bendita eres tú entre todas las mujeres y bendito es el fruto de tu vientre, Jesús.
4: Santa María, Madre de Dios, ruega por nosotros pecadores, ahora y en la hora de nuestra muerte. Amén.
3: Dios te salve María, llena eres de gracia, el Señor es contigo. Bendita eres tú entre todas las mujeres y bendito es el fruto de tu vientre, Jesús.
4: Santa María, Madre de Dios, ruega por nosotros pecadores, ahora y en la hora de nuestra muerte. Amén.
3: Gloria al Padre, al Hijo y al Espíritu Santo,
4: como era en el principio, ahora y siempre, por los siglos de los siglos. Amén.
3: María, Madre de Gracia y Madre de Misericordia,
4: en la vida y en

0: Tercer misterio gozoso.
1: Como no encontraron un lugar apropiado para pasar la noche, tuvieron que quedarse en un establo. Cuando el niño nació, María lo envolvió en pañales y lo acostó en un pesebre.
0: El nacimiento de nuestro Señor Jesucristo en el portal de Belén.
2: Oremos, Señor Jesús, ten piedad de nosotros y concédenos la paz y la unidad. Que no soltemos tus manos y danos un corazón capaz de amar como tú nos amas.
3: Padre nuestro que estás en el cielo, santificado sea tu nombre. Venga a nosotros tu reino, hágase tu voluntad así en la tierra como en el cielo.
4: Danos hoy nuestro pan de cada día, perdona nuestras ofensas, como también nosotros perdonamos a los que nos ofenden. No nos dejes caer en tentación y líbranos del mal. Amén.
3: Dios te salve María, llena eres de gracia, el Señor es contigo. Bendita eres tú entre todas las mujeres y bendito es el fruto de tu vientre Jesús.
4: Santa María, Madre de Dios, ruega por nosotros pecadores, ahora y en la hora de nuestra muerte. Amén.
3: Gloria al Padre, al Hijo y al Espíritu Santo.
4: Como era en el principio, ahora y siempre, por los siglos de los siglos. Amén.
3: María, Madre de Gracia y Madre de Misericordia.
4: En la vida y en la muerte, amáranos, Madre y Señora nuestra.

0: Cuarto misterio gozoso.
1: 40 días después de que Jesús nació, sus padres lo llevaron al templo de Jerusalén para presentarlo delante de Dios.
0: La purificación de María Santísima y la presentación de su Hijo en el templo de Jerusalén.
2: Oremos por nuestras familias, para que sigamos las enseñanzas de la familia de Nazaret, que sea contemplativa, eucarística y vivan con la alegría del Evangelio.
3: Padre nuestro que estás en el cielo, santificado sea tu nombre. Venga a nosotros tu reino. Hágase tu voluntad, así en la tierra como en el cielo.

0: quinto misterio gozoso.
1: Entonces volvieron a Jerusalén para buscarlo. Al día siguiente encontraron a Jesús en el templo, en medio de los maestros de la ley.
0: María y José encuentran a Jesús en el templo después de 3 días.
2: Oremos por los pobres y pequeños de este mundo, para que podamos verte, Jesús, en los enfermos, ancianos y los que sufren en soledad.
3: Padre nuestro que estás en el cielo, santificado sea tu nombre. Venga a nosotros tu reino, hágase tu voluntad, así en la tierra como en el cielo.
4: Danos hoy nuestro pan de cada día, perdona nuestras ofensas, como también nosotros perdonamos a los que nos ofenden. No nos dejes caer en la tentación y líbranos del mal. Amén.
3: Dios te salve María, llena eres de gracia, el Señor es contigo. Bendita eres tú entre todas las mujeres y bendito es el fruto de tu vientre, Jesús.
4: Santa María, Madre de Dios, ruega por nosotros pecadores, ahora y en la hora de nuestra muerte. Amén.
3: Dios te salve María, llena eres de gracia, el Señor es contigo. Bendita eres tú entre todas las mujeres y bendito es el fruto de tu vientre, Jesús.
4: Santa María, Madre de Dios, ruega por nosotros pecadores, ahora y en la hora de nuestra muerte. Amén.
3: Dios te salve María, llena eres de gracia, el Señor es contigo. Bendita eres tú entre todas las mujeres y bendito es el fruto de tu vientre, Jesús.
4: Santa María, Madre de Dios, ruega por nosotros pecadores, ahora y en la hora de nuestra muerte. Amén.
3: Dios te salve María, llena eres de gracia, el Señor es contigo. Bendita eres tú entre todas las mujeres y bendito es el fruto de tu vientre, Jesús.
4: Santa María, Madre de Dios, ruega por nosotros pecadores, ahora y en la hora de nuestra muerte. Amén.
3: Dios te salve María, llena eres de gracia, el Señor es contigo. Bendita eres tú entre todas las mujeres y bendito es el fruto de tu vientre, Jesús.
4: Santa María, Madre de Dios, ruega por nosotros pecadores, ahora y en la hora de nuestra muerte. Amén.
3: Dios te salve María, llena eres de gracia, el Señor es contigo. Bendita eres tú entre todas las mujeres y bendito es el fruto de tu vientre, Jesús.
4: Santa María, Madre de Dios, ruega por nosotros pecadores, ahora y en la hora de nuestra muerte. Amén.
3: Dios te salve María, llena eres de gracia, el Señor es contigo. Bendita eres tú entre todas las mujeres y bendito es el fruto de tu vientre, Jesús.
4: Santa María, Madre de Dios, ruega por nosotros pecadores, ahora y en la hora de nuestra muerte. Amén.
3: Dios te salve María, llena eres de gracia, el Señor es contigo. Bendita eres tú entre todas las mujeres y bendito es el fruto de tu vientre, Jesús.
4: Santa María, Madre de Dios, ruega por nosotros pecadores, ahora y en la hora de nuestra muerte. Amén.
3: Dios te salve María, llena eres de gracia, el Señor es contigo. Bendita eres tú entre todas las mujeres y bendito es el fruto de tu vientre, Jesús.
4: Santa María, Madre de Dios, ruega por nosotros pecadores, ahora y en la hora de nuestra muerte. Amén.
3: Dios te salve María, llena eres de gracia, el Señor es contigo. Bendita eres tú entre todas las mujeres y bendito es el fruto de tu vientre, Jesús.
4: Santa María, Madre de Dios, ruega por nosotros pecadores, ahora y en la hora de nuestra muerte. Amén.
3: Gloria al Padre, al Hijo y al Espíritu Santo,
4: como era en el principio, ahora y siempre, por los siglos de los siglos. Amén.
3: María, Madre de Gracia y Madre de Misericordia,
4: en la vida y en la muerte, ampáranos, Madre y Señora nuestra.
3: Por las intenciones del Papa Francisco, oremos. Dios te salve María, hija de Dios Padre, en tus manos encomendamos nuestra fe para que la ilumines. Llena eres de gracia, el Señor es contigo, bendita eres entre todas las mujeres y bendito es el fruto de tu vientre, Jesús.
4: Santa María, Madre de Dios, ruega por nosotros pecadores, ahora y en la hora de nuestra muerte. Amén.
3: Dios te salve María, Madre de Dios Hijo, en tus manos encomendamos nuestra esperanza para que la alientes. Llena eres de gracia, el Señor es contigo, bendita eres entre todas las mujeres, y bendito es el fruto de tu vientre, Jesús.
4: Santa María, Madre de Dios, ruega por nosotros pecadores, ahora y en la hora de nuestra muerte. Amén.
3: Dios te salve María, esposa de Dios Espíritu Santo, en tus manos encomendamos nuestra caridad para que la inflames. Llena eres de gracia, el Señor es contigo, bendita eres entre todas las mujeres, y bendito es el fruto de tu vientre, Jesús.
4: Santa María, Madre de Dios, los pecadores, ahora y en la hora de nuestra muerte. Amén.
3: Dios te salve María, templo y sagrario de la Santísima Trinidad, Virgen concebida sin culpa original.
4: Dios te salve.

0: Jesucristo. Amén.
1: Nos acogemos bajo tu protección, Santa Madre de Dios. No desprecies las súplicas que te dirigimos en nuestras necesidades. Antes bien, líbranos siempre de todos los peligros, Virgen gloriosa y bendita. Ruega por nosotros, Santa Madre de Dios,
0: para que seamos dignos de alcanzar las promesas y gracias de nuestro Señor Jesucristo. Amén.
2: La bendición, para que Dios bendiga a la familia, para que Dios acompañe su trabajo, para que Dios les conceda la salud y la vida. El Señor esté con ustedes.
3: Y con tu espíritu.
1: La bendición de Dios Todopoderoso, Padre, Hijo y Espíritu Santo, descienda sobre todos ustedes y permanezca para siempre.
0: Amén.
2: Un lindo día a todos.

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0: parece que ya amanece, María, y hasta el gallo canta. Levantémonos.
1: Sí, sí, tenemos que hacer muchas cosas. Como decían mis abuelos, al que madruga Dios ayuda, y al atrasado hasta los perros muerde.
0: Ya, ya, bien dice María que hay que madrugar.
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5: Un día, le pedí a Dios instrucciones para vivir en esta tierra. Dios acercó su voz a mi oído y me dijo: sé como el sol, levántate temprano y no te acuestes tarde. Sé como la luna, brilla en la oscuridad, pero sométete a la luz mayor. Sé como los pájaros, come, canta, bebe y vuela. Sé como las flores, enamoradas del sol, pero fieles a sus raíces. Sé como el buen perro obediente, pero nada más a su señor. Sé como la fruta, bella por fuera y saludable por dentro. Sé como el día, que llega y se retira sin alardes. Sé como el oasis, da tu agua al sediento. Sé como la luciérnaga, aunque pequeñita, emite su propia luz. Sé como el agua, buena y transparente. Sé como el río, siempre hacia adelante. Y por sobre todas las cosas, sé como el cielo. Señor, no permitas que me quede donde estoy. Ayúdame a llegar donde tú quieres. Que tengas un lindo día. Blas Luna.
6: 4:33. Con este mensaje y esta reflexión motivadora iniciamos nuestra programación, como siempre, Santiago Naula y el gallito madrugador. Buenos días, don Miguelito, dice, Diosito lo bendiga. Sigue adelante, gracias, don Miguelito. Buenos días. El saludo del gallito madrugador y Santiago Naula, o Machi Santiago, listos y dispuestos a iniciar este fin de semana, sábado a sábado, aquí en Radio La Tacunga. Buenos días de Dios, buenos días La Tacunga, buenos días Cotopaxi. ¿Listos para iniciar nuestra jornada?

0: Toiso.
1: Con cariño, iniciamos nuestra jornada. Hoy es sábado 26 días del mes de septiembre. Caray, cómo pasa el tiempo. Buenos días de Dios. Buenos días, Cotopaxi. Buenos días, Pujilí, Saki Silí, Sichos, La Baná. Buenos días, bienvenido al programa.
0: Domingo de los Colorados.
1: Hasta las 6:30 de la mañana, los fines de semana, vea, media hora antesito. Salgo rumbo ya al fin de semana porque hay muchas actividades que hacer en la casa y también en lugares, hacer actividades periodísticas. Buenos días de Dios. Saludo a toda la gente madrugadora. Recuerde que cada amanecer, aunque sea fin de semana, es una gran oportunidad única para dejar atrás el de ayer. Respira con calma y empieza de nuevo, o sea, desde cero. Nada que ayer fue mal, hoy empiezo mal, no. Hoy iniciamos bien, con pie derecho. Agradece por el simple hecho de abrir los ojos y tener un día más por delante. No cargues con los errores ni las preocupaciones de ayer, pues. Ya pasaron, déjalo ahí. Eso dice la reflexión. Enfócate en el hoy y en las pequeñas cosas o en los pequeños detalles que te hacen sonreír. No busques la perfección. Nadie es perfecto en esta vida. Busca ser un poco mejor que ayer. ¡Qué maravilla de mensajes! ¡Buenos días de Dios!

0: Así iniciamos nuestra jornada de este nuevo día, nuevo amanecer. Buenos días de Dios. 4:35, 4:35 aquí en Radio La Tacunga, la voz de un pobre en marcha.
1: De Loja. Sabrosito.
0: Las 4:36 empezamos así nuestra programación, saludando a todos quienes ya están en nuestra sintonía. Buenos días de Dios. Por acá vienen los saluditos, dice Don Rafael Aucatoma. Hola, buenos días de Dios, Machi. Excelente programa. En esta mañana estoy a full sintonía. Esto es en Bolívar. Buenos días, provincia de Bolívar. Ya despierto de ahí. Y Cumbijín. Y La Tacunga, nada. Dormilones. Buenos días, así iniciamos nuestra jornada de este nuevo amanecer.

0: Qué alegría iniciar este fin de semana, sábado, aquí en Radio La Tacunga. 4:40 ya las 4:40 hoy es feria aquí en La Tacunga. Amigos comerciantes, amigos transportistas, amigos chovercitos carreteros, amigos agricultores, amigos del campo que vienen a la feria, también a diferentes ferias aquí en El Salto, también en Mercado Canadá, en Zumbalica, buenos días. A la gente que viene con la ganadería, vea a toda la gente que madruga, buenos días a todos quienes vienen a visitar La Tacunga. También saludos a Alaques, don Aníbal Juan Luisa dice, nada que dormilones, buen día de Dios, saluditos desde Alaques, mi bella parroquia, dice, qué bueno, vea, debe ser, qué maravilla, ese es el orgullo de los alaquenses, vea, eso, así debe ser, vea, con orgullo. Soy de Alaques, o soy de Salcedo, soy de Cumbijín. Nada que soy de Estados Unidos, soy de Guairapa, música, nada. Buenos días, así con orgullo. Buenos días, saludos a toda la gente. Buenos días, listos, iniciando nuestra jornada. Oiga, esta canción solicitada quedó pendiente, ¿eh? Vamos. Recibiendo las primeras llamaditas, vea, telefónicas desde, casi digo Cerro Azul, desde Pujilipujili. Vamos a ver qué dice don Javier. Don Javier, buenos días.
1: Buenos días, mi estimado Santiaguito, ¿cómo está? ¿Cómo va a decir?
0: Bien, gracias a Dios, vea, aquí, agradecidos.
1: Sí, don Santiaguito, así estamos agradecidos con Dios y para comentarle que no llueve, no sé qué hacer, don Santiaguito.
0: Oiga, alguna rogativa, hay que hacer alguna cosita, vea, alguna bulla, por lo menos.
1: Ojalá Dios quiera, sean y seamos conscientes de hacer eso, porque nadie nos dice nada. La política, peor, los que somos devotos de alguna imagen, nada más que me hacemos.
0: Oiga, la situación, sí, los cambios bruscos de clima. Este fenómeno del niño, supuesto fenómeno del niño, está afectando ya, porque dice que es hasta el próximo año. Y aquí ya están anunciando los cortes de energía eléctrica en el país.
1: Chuta, sí, jodido estamos, don Santiaguito.
0: Pero hay que seguir adelante, ¿verdad? Hay que salir, hay que enfrentar esos problemas.
1: Si no queda más, ojalá Dios quiera llover, pues, para ver si es que el campo enverdece, pues para los animalitos no hay nada.
0: Sí, la parte seca sí está complicado, pero ya pues si tienen agüita, ríguenlo. Si no tienen, ya pues algún rato San Pedrito va a decir, ya pues estos hombres están secando, vamos dándole, habiendo la lluvia.
1: No, ojalá Dios quiera la otra semana llueva, porque la otra semana es la fiesta aquí en el barrio y ojalá Dios quiera que ahí llueva, pues porque es la fiesta del patrono San Francisco de Quichua.
0: San Francisco, este día Cusubamba, ¿no?
1: Así es, mi estimado don Santiaguito.
0: Qué bueno, que festejen, Diosito lo bendiga, ¿eh? La fiesta.
1: Sí, gracias don Santiaguito por sus palabras, gracias. Disculpará que le llamaba a esta hora.
0: No, vea, la gente ya está despierto. En el campo a las 3 de la madrugada están despierto la gente.
1: Así es, gracias, don Santiaguito. Molestando nuevamente. Ponme una musiquita, por favor, para escuchar. Aquí está mi esposa también.
0: Y justo iba a poner.
1: Los ojos cerrados y los oídos oyendo.
0: Oye, ya iba a poner una carecina, vea. Me pidieron a alguien y ya me toca poner ahora, vea.
1: Sería.
0: Entonces aprovechando voy a saludar con esta canción.
1: Ponga de Ángel Huaraca, por favor.
0: Ah, ya, ¿no quiere carecina?
1: Bueno, de cualquiera, pero póngale para que escuche mi esposa.
0: Listo, ya le busco la música, ¿eh?
1: Ya, don Santiago, pase bien, hasta luego.
0: Saludos.
1: Un buen día.
0: De igual manera, Dios te pague. Gracias por reportar. Doña María Yucha Castro, esto es en la parroquia Cochapamba. Don Clever G. Yango dice: saludos cordiales, amigo, desde Pusuchisí. Diosito lo bendiga, Dios le pague. Gracias, Pusuchisí. Siempre tengo sintonía total en Pusuchisí. A toda la gente que madruga, buenos días. Ya pues, alcen la cabecita, vea, alcen la cabecita por lo menos. Algunos siguen durmiendo, vea. Pongamos para la canción que solicitaba la caricinita a los tiempos. La música, pero la música, cuidado, por favor, no entiendan mal.

0: Oigan a despertarse. Dormilones. 4:49 minutos. Buenos días, la hora precisa.
1: En Radio La Tacunga, 4:48 minutos.
0: 4:48. ¿Cómo pasa el tiempo? Saludos a toda la gente madrugadora, a quienes ya pasan por La Tacunga. Buenos días. A quienes escuchan la radio a esta hora. Buenos días y hacen compañía con la voz de un pueblo en marcha. El Trigal. Los Inolvidables.

Qué alegría musical. Así trabajamos aquí en compañía de Radio La Tacunga. Gracias por estar escuchando la radio, vea. A la gente madrugadora, buenos días, buenos días. 4:52. Vamos poniendo esta canción de Ángel Baraca. Alguien me pidió Ángel Baraca. Uy. A ver, un ratito, DJ.

Saludos a Marquitos, buenos días a la gente que madruga a esta hora. Buenos días en compañía de la radio. 4:56 minutos. Buenos días, a levantarse, por favor, listos a seguir adelante. Las 4:56 minutos, vamos con una de Chinchinaca. Uy, los chavos de Pícharo. Don Aníbal dice: qué bonito programa con esta buena música. Al mal tiempo, buena cara, de que Diosito lo bendiga, amigo. Claro, ahí le damos. Siempre alegres y contentos a este nuevo día, fin de semana, ya que algunos dicen fin de semana, el cuerpo lo espera. Dice: no, no, no. Sí lo espera, pero en la casa hay que seguir trabajando.

0: Vaya a ver las canciones. Las canciones del pentagrama ecuatoriano de Cotopaxi, de Tungurahua, como no. A toda la gente madrugadora, buenos días. Las 5 de la mañana, un minuto, saludos. Mi estimado Angelito Aime, colega periodista de Simiatu. Y Manaya Mash, saludos, dice que el Señor te lo bendiga en sus actividades comunicacionales. Suerte en este día, buena música de los chacareros, claro, acá la gente chacarera ya madruga a trabajar. Buenos días, buenos días. La hora precisa aquí en Radio La Tacunga.
1: En Radio La Tacunga, 5 horas, con un minuto.
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0: Estamos de vuelta, buenos días. Gracias por acompañarnos. Siga animando la mañana a través de la radio, la voz de un pueblo más claro. Gracias a toda esa linda gente. Esas motivaciones nos siguen alentando para seguir adelante con la programación. Gracias, don Juanito Tuaquiza, vea, nuestro gran seguidor, que me regala corazoncito en la página del TikTok del MASH. Buenos días, gracias. Don Juanito Toquiza, ¿de dónde me llama? ¿Dónde está? Vea. Y hasta la familia Choloquiña me regala una florcita. Dios te pague, vea. ¿Por cuánto? Por 2, dice. Familia Choloquinga, buenos días. Esto es en Estados Unidos, me parece. En Estados Unidos, claro. La gente linda de Estados Unidos. Nuestra gente que está allá camellando. Allá en las tierras lejanas. Saluda a la familia Choloquinga desde Florida. Claro, ya sabía, ve, que es desde Florida. Familia Choloquinga, Yupaychani, Mashi, Upani. A ver, ¿quién será, pues? Desde Estados Unidos, la familia Choloquinga, escuchando la radio. Eso es lo maravilloso. Buenos días. Gracias por acompañarnos desde la distancia. La alegría musical aquí en Radio La Tacunga, a los que madrugan, buenos días.

Música ecuatoriana, sábado, sábado, aquí en Radio La Tacunga. Las 5 de la mañana, 7 minutos. 5 horas, 7 minutos. Buenos días de Dios. Revisando algunas noticias de carácter nacional. Ayer aquí en La Tacunga se realizó también un importante encuentro de los de las juntas de agua a nivel nacional. Aquí estuvo representantes a nivel nacional sobre el tema de la gestión comunitaria del agua. Importantes temas que se desarrolló a los dirigentes de acá, de Cotopaxi. Buenos días a todos quienes participaron. Importantes exponentes, ¿no? Temas interesantes en este octavo encuentro de la gestión del agua comunitaria en el país. Ya les comentaremos sobre este tema. Mientras tanto, musiquita negra.

Sabemos que nos escuchas, que estás pendiente también de la programación. Nuestra palabra Ñukanchi Shimi. Las 5 de la mañana, exactamente 5 de la mañana, 12 minutos, 5 horas, 12 minutos. Les adelantamos nomás en esta situación del ámbito de noticias. Posiblemente ya vengan los racionamientos de energía eléctrica en el

0: compartiremos más adelante. Ya estamos en la línea con Manuelito, a ver si estamos. Buenos días, Manuel.
1: Buenos días, amigas y amigos madrugadores y madrugadoras. El sábado 26 de septiembre del año 2026. Esta mañana haremos un resumen amplio sobre lo que sucedió en la más grande tribuna del mundo, en la 81ª Asamblea General de las Naciones Unidas, y les adelantamos que discutieron sobre la no proliferación nuclear, sobre la paz. Siempre discuten sobre la paz, sin embargo los datos indican que en el mundo se busca, al menos para Europa, incrementar al 5% del Producto Interno Bruto para dedicarlo a la guerra, y solamente se ha dedicado 2/3 para la ayuda al desarrollo. El dinero dedicado para la guerra y más guerra. Y adelantamos con lo que dice también el presidente de España sobre el tema de las redes sociales. Ha dicho: hay que imponer a los tecnooligarcas una regulación estricta que controle el funcionamiento de las redes sociales y el desarrollo de la inteligencia artificial, porque al fin y al cabo, el desarrollo de nuestros jóvenes, de nuestros hijos, de nuestras hijas, tiene que estar por encima del bolsillo de estos tecnooligarcas, según el presidente de España. La Secretaría General le toca, pues, también ha manifestado a una mujer, después de 8 presidentes de la Secretaría General de las Naciones Unidas, y ha expresado su apoyo a una mujer latinoamericana. No sabemos quién es, pero este es el contexto inicial de la gran tribuna mundial sobre la 81ª Asamblea General de las Naciones Unidas. Estimada esta mañana, amigas y amigos.
0: Luego de esta pausa, regresamos ya con las noticias internacionales.
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0: 5:14. Vamos adelante, a ver, aprovechemos el tiempo, porque después la gente llama y no va a dar chance, Manuel, así que adelante.
1: Empezamos con Brasil entonces. El presidente de ese país, Luis Ignacio Lula da Silva, abrió este martes la 81ª Asamblea General de las Naciones Unidas con un duro discurso, de forma educada y firme, en el que criticó a la Organización de las Naciones Unidas por desproteger a los más vulnerables y a Estados Unidos por sus tentaciones hegemónicas en América Latina. Esto es clave lo que ha dicho el presidente brasileño, ya que la próxima semana, el 4 de octubre, se realiza la elección presidencial allá en Brasil, y está también puesto los ojos de Estados Unidos a ver si puede controlar Brasil. Sería la penúltima, el penúltimo escalón antes de controlar México, y toda América Latina quedaría en manos de Estados Unidos, de la administración Trump. Esta ya es la 10ª vez que he inaugurado el debate general en esta asamblea desde que subí por primera vez a esta tribuna en el 2003, ha dicho. Esta es sin duda el momento más crítico para las Naciones Unidas. En una parte es lo que dijo. Afirmó que luego de asegurar que durante su mandato al frente del organismo, el secretario general saliente Antonio Guterres ha sido testigo de los excesos de las superpotencias. El sentimiento que me mueve hoy es el de la indignación. Las Naciones Unidas ha fallado en una de sus misiones más elevadas, la de librar a la humanidad de los flagelos de la guerra. Su credibilidad jamás estuvo tan baja, lamentó el presidente. Y en el caso de América Latina y el Caribe, el presidente explicó que la proximidad geográfica con la mayor potencia militar del mundo, es decir, Estados Unidos, es ineludible, sobre todo en un contexto de recrudecimiento de las tentaciones hegemónicas. Se refirió también a Cuba. En Cuba, el mundo observa con horror el castigo colectivo que se impone a 10 millones de personas a través de un embargo económico y un cerco energético ilegal, ha dicho Lula. En el discurso de Lula destacó una fuerte expectativa en Brasil, debido a las próximas elecciones, como ya habíamos dicho, que se realizará el próximo 4 de octubre, la próxima semana, el próximo domingo, y sabremos quién es el ganador allá en Brasil. Y desde Cuba hubo reacción inmediata. El presidente de ese país, Díaz-Canel, manifestó: la mentira es el recurso de quienes se niegan a aceptar el derecho a la libre determinación. Esto es importante para repetirlo. La mentira es el recurso de quienes se niegan a aceptar el derecho a la libre determinación del pueblo cubano. Aseveró minutos después de que la delegación cubana se retirara de la sala de debates de la Asamblea General de las Naciones Unidas, después de que Trump calificara en su discurso al gobierno de la isla como un estado fallido y dijera que va a caer, pero va a caer porque Estados Unidos está imponiendo sanciones. En su intervención, el presidente de Estados Unidos reiteró que su administración busca un cambio fundamental en Cuba. ¿Y dónde queda el derecho a la autodeterminación? Reconociendo que ejerce presión para ello, la mayor a la que se haya estado sometida jamás. El pasado 29 de enero, el presidente de Estados Unidos, Donald Trump, firmó una orden ejecutiva que declara una emergencia nacional ante la supuesta amenaza inusual y extraordinaria que, según la Casa Blanca, representa Cuba para la seguridad del país norteamericano y la región. El texto acusa al gobierno cubano de alinearse con numerosos países hostiles, de acoger a grupos terroristas transnacionales y de permitir el despliegue en la isla de sofisticadas capacidades

0: las Naciones Unidas en la 81ª Asamblea, el presidente de Irán. Y ha dicho, el presidente de Estados Unidos nos ha calificado de terroristas. Nosotros hemos sido víctimas del terrorismo. Y es así, porque Irán no vino a atacar a Estados Unidos. Fue Estados Unidos que fue a invadir, intentó invadir Irán, y así sigue todavía el conflicto. Vengo de un Irán en el que nuestro estimado líder supremo, Ali Khamenei, fue asesinado sin marco legal ni motivo alguno. Vengo de un Irán donde en realidad bombardearon una escuela. Vean, ha dicho, indicando fotos, a estos niños perecieron bajo las bombas y las armas utilizadas por los Estados Unidos e Israel. Eran inocentes, no habían cometido ningún delito, manifestó Pezeshkian, presidente de Irán. Solo nos hemos defendido, también ha dicho, aquellos que son terroristas y que entrenan y protegen a terroristas, nos describen a nosotros como terroristas, como tales, como terroristas. Nosotros solo nos hemos defendido, no somos terroristas. Personas inocentes han sido blanco de ataques cobardes y agresiones impuestas a nuestro país, y nos defendimos con la mayor fuerza. Estados Unidos e Israel nos atacaron equipados con la última tecnología y el sistema de armas, y nuestro pueblo se mantuvo firme y nos golpearon. Sí, nos golpearon, pero no nos arrodillamos, no bajamos la cabeza, ha dicho. Ellos penetraron en territorios circundantes y atacaron nuestras universidades, nuestros centros de salud, nuestras escuelas, nuestros hospitales y nuestra infraestructura. Todo ello en violación del derecho internacional, dijo el presidente de Irán. Igualmente, las voces esperadas de Rusia, el canciller Sergei Lavrov manifestó que si los europeos no hubieran recurrido al engaño y no hubieran obligado a la oposición a cumplir el acuerdo firmado en febrero del 2014 bajo las garantías de Berlín, París y Varsovia, esto habría preservado la integridad territorial de Ucrania dentro de estas mismas fronteras de 1991 con las que sueña Zelensky y sus amos occidentales, indicó. Pero los europeos no fueron capaces de reprimir su instinto ancestral de mentir y de intentar alcanzar sus objetivos mediante métodos delictivos, ha dicho el canciller ruso. Y finalizamos con esta parte. Un alivio para Cuba. Cuba ha recibido un nuevo lote de 5.000 sistemas solares donados por China para electrificar centros públicos y viviendas en regiones apartadas, anunció este miércoles el embajador de China en la isla, Wang Xing. China está acompañando la transición energética de Cuba y acompañando sus esfuerzos por mejorar las condiciones de vida del pueblo con acciones concretas, ha dicho el diplomático. Hemos hecho un recorrido de lo que sería la más grande tribuna del mundo, donde hablan los líderes y presidentes, primeros ministros del mundo, y donde se plantea de alguna forma el gobierno mundial.
1: Perfecto, perfecto, muy bien. Al día la información internacional, vea, qué bueno. Luego estaremos compartiendo ya informaciones un poquito al tema local. ¿Qué está pasando? Se nos vienen los apagones desde octubre, Manuel, y la situación del fenómeno del niño empieza a afectarse a algunas provincias del país. Estos y otros temas vamos a compartir más adelante, y tema también electoral. El tema electoral se nos viene, amigos madrugadores y madrugadoras. Buenos días a los amigos taxistas, allí Punya. Para los taxistas enamorados.

0: Ahí estaba la musiquita para los taxistas enamorados, taxistas bandidos, ¿verdad? Temas solicitados de la gente madrugadora. Las 5 de la mañana, 28 minutos. 5 horas, 28 minutos. Aquí en Radio La Tacunga. Queremos compartir esta información. Expertos eléctricos analizan desconexión industrial de un día solicitada por el gobierno. Y por eso también los empresarios van a colaborarse. Esperemos un día de apagón. ¿Qué significa para los empresarios?
1: Y el país se integra. El gobierno nacional solicitó a 150 empresas de alto consumo energético que se desconecten del sistema nacional interconectado al menos una vez por semana, como parte de las medidas para reducir la demanda de electricidad. La propuesta de desconexión voluntaria se plantea en un contexto de preocupación por la disminución del nivel del embalse de la central hidroeléctrica Mazar. Pero ¿es técnico este pedido y lograría ahorrar el consumo? Gabriel García, secretario de la Asociación Nacional de Trabajadores de las Empresas de la Energía y el Petróleo, ANTEP, explica el panorama.
2: Recordemos que el año anterior, que el año 2024 también, ya se habló sobre la cantidad de energía que podrían aportar los privados. Eso no va más allá de 600 megavatios, que es lo que tienen instalado en equipos privados cada una de las industrias. Pero el déficit de nuestro país en época de estiaje llega a 1.800 megavatios. 600 podrán aportar los privados, 450 podrá entregarnos Colombia siempre y cuando ellos no vivan el mismo problema.
1: Sostiene que pensar en el mantenimiento de las hidroeléctricas a estas alturas es ilógico, ya que este proceso se tuvo que hacer previo a que lleguen las lluvias, y esto debido a los sedimentos que llevan las centrales de generación eléctrica.
2: En este momento hacer mantenimiento es imposible. Todas las empresas generadoras tienen los planes anuales de mantenimiento, tanto correctivo como mantenimientos también mayores. Ya los mantenimientos los hicieron, los mantenimientos programados que se tienen en las centrales de generación ya fueron realizados. Ahora nos dicen que van a parar para mantenimiento, no sabemos qué mantenimiento quieren hacer, porque lo que tienen que hacer es incorporar carga. Nuestro problema como país es la falta de generación en nuestras centrales. No tenemos nueva carga que el gobierno tenía que incorporar.
1: Y duda que se logre bajo estas condiciones ahorrar energía y que el gobierno pueda abastecer la demanda eléctrica. Esto respondería, y además a un tema de planificación de forma técnica, reitera García.
2: No es lo mismo estar conectados a la red eléctrica 24 horas a conectarse a su propio sistema por 24 horas. Primero, los equipos que tienen las industrias no son equipos para operar 24 horas continuas. Son equipos que les sirve para un backup, una emergencia, una falla, un problema con la red eléctrica, y pueden operar 3, 4, 5, 6 horas, pero de ahí trabajar 24 horas bajo su propio sistema, muy complejo. Los motores que ellos tienen no están diseñados para ese tipo de actividad, y lo único que van a hacer es aliviar un poco la carga, pero no les va a permitir operar al 100%.
1: En declaraciones del ministro de Energía, Juan Carlos Blum, con esta medida el gobierno buscaría reducir el consumo de electricidad de las grandes empresas para preservar las reservas del sistema y así evitar que la situación derive en afectaciones a los suministros de los hogares. Reporto para Ecuador en Contacto, Rolando Ruiz García, Corape informa.
0: El Ecuador se integra. Vamos a hacer la pausa nomás. Regresamos con más información.
3: En Radio La Tacunga, 5 horas. Con 31 minutos.
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0: Estamos de vuelta. Saludos cordiales a doña Josefina. Buenos días, don José Albarracín. Saludos, Machi, dice, desde la comunidad de Cachi Alto, familia Albarracín. Buenos días. Por acá también don Marcelito Troya quiere compartir también su opinión. Buenos días, bienvenido al programa.
7: Mi querido Santi, buenos días. La mañana está bonita. Ayer, en cambio, fue una mañana muy helada, ¿verdad? Está calientito la Tacunga. ¿Cómo está el clima por allá?
0: No, pues acá está... Vea, estamos cerca de Cotopaxi, pues.
7: Todos estamos cerquita al imponente y majestuoso Cotopaxi. Saludos cordiales en este hermoso día sábado. Mi querido Santi, saludos. Mi querido Manuel, amigas y amigos que escuchan Radio La Tacunga. Muchas gracias por la magnífica información, por el programa, lo que dice Manuel en la información internacional referente a la Asamblea de la ONU y la intervención del presidente iraní. Realmente es la verdad, y directamente le dijo, de frente a frente lo dijo, el terrorista eres tú, Trump, porque tú has acabado con mi pueblo, y es la verdad. Solamente has buscado nuestros recursos y lo estás haciendo en tu América, lo dijo. Es la verdad. Pero quiero referirme un poquito, mi querido Santi, a la realidad de mi querido Cantón Pujilí. La distinguida y querida periodística, que usted la conoce, de Cotopaxi, licenciada Alexandra Moyano, ha visitado por más de una vez a la municipalidad de Pujilí y no le dan puertas. ¿Qué le parece? No le dan puertas ni los directores departamentales, peor el alcalde, dice ella. Y a la vista, lo que ella dice es verdad, porque la administración pública está paralizada, Santi. Más de un año de la prisión del querido alcalde José Arroyo, algunos funcionarios, que es muy penoso, sin fórmula de juicio. Sin fórmula de juicio, siguen detenidos. Entonces, a la vuestra, es muy clara que el odio político como envenena. Y la administración no tenía por qué paralizarse, debía continuar. Pero desgraciadamente está a la vista. Las calles destrozadas, los caminos destrozados, las carreteras de

0: responsabilidad la ciudadanía, y eso tenemos que hacer una reflexión e invitar. Si usted sale por los caminos y carreteras a los costados llenos de basura, ¿por qué no manejan un poquito de sensatez y cultura de defensa de nuestro medio ambiente? La basura es por todo lado, en las jardineras como que fueran tachos de basuras. Entonces es muy penoso. La gente no tiene hábitos ni costumbres. Es una pena inmensa, y no solamente en Pujilí, en Latacunga, en Saquicilí, en el Ecuador. Hay gente que realmente no tiene hábitos y buenas costumbres de defender nuestro medio ambiente. La basura lo botan donde les coge el momento, donde están comiendo una fruta o donde han terminado una funda de comerse en el pan, ahí lo botan. Entonces, por favor, hagamos un poco de conciencia. La tierra nos está pidiendo gritos, nuestro medio ambiente destrozado, nuestros ríos completamente contaminados. Es muy penoso. Y en lo que tiene que ver al fenómeno del Niño, que ahora, caramba, es la muletilla de los politiqueros y desde el gobierno, créame, Santi, son estaciones que lo hemos tenido siempre, dos estaciones, verano e invierno. Estamos entrando en la estación de invierno. En consecuencia, los gobiernos seccionales debían hace ratos haberse preparado para enfrentar los extremados inviernos. No hay, créame, no hay política pública. Ahora están medios hechos los desesperados haciendo ciertas asignaciones de los presupuestos. No, hace ratos debieron haber drenado los ríos aquí en Cotopaxi, Santi. Es preocupante. En todos los cantones de nuestra amada provincia, los ríos ya se cierran, ya se unen las orillas. No han drenado los ríos, pero eso se lo hace en verano. En verano, créame que nos preocupa tanto, nos preocupa inmensamente, y a reflexionar, ciudadanía, para elegir realmente al que debe ser representante como miembros de juntas parroquiales, como concejales, como alcaldes, como prefectos. Deben ser gente que realmente están convencidos y que tienen convicción de servicio.
1: Perfecto.
0: No, sin ver los intereses personales. Le agradezco mucho, mi querido Santi. Un bonito día. Bendiciones a todas y a todos.
1: Saludos cordiales. Buenos días. Los comentarios, Manuel.
2: Bueno, en la misma forma, tengo en mis manos ¿qué será? La reacción de el Facebook de la prefecta de Cotopaxi, donde de mi cantón Pujilí dice: Pujilí, uno de los cantones con más inversión en vías y riego, está más o menos 10 millones. Y habla de Angamarca, dos etapas, 2 millones. Pilaló, Apagua, en riego, 500 mil. San Andrés, Alpamala y Cusubambo, 1.800.000, aunque esta vía más utilizan de Cusubamba que de Pujilí. Tigua, Zumbagua, primera etapa, 600.000, San Isidro, 600, riego La Playa, 600.000, anillo vial Huigua, 1.700.000, Socorro, vía, 300.000, riego Yacubamba, estamos ya en Cercop, 2.000.000, también está Zumbagua, Yanashpa, etcétera, pasan 10 millones sin tener alcalde apuesto. Sin embargo, decir de que Pujilí, la matriz de nosotros que somos del zonificado, la Hatun Cabildo, para más de 60 comunidades solamente ha llegado es $600,000, que es, aquí mismo dice, para perpetuo socorro, una vía pequeña ahí de no sé, 2 kilómetros y medio, creo que son $300,000. Eso es un resumen también, pero creo que no debe haber satisfacción, porque ¿cómo es se hace la planificación? Para pequeñas comunidades, para pequeños parroquias mucho más de lo que debería corresponder a la parroquia matriz Pujilí. Esto con números de la propia señora prefecta.
1: Perfecto, vamos a también otras llamaditas. Mi profesor, vea. Marquito, buenos días.
3: Buenos días, don Santi. Un maravilloso y bendecido día.
1: Cuénteme, bienvenido.
3: ¿Sí me escucha?
1: ¿Cuál es su comentario? Por favor, le escucho atentamente, por favor.
3: Mi comentario es que la situación se sigue agravando, pues. No, ya no llueve. La crisis energética, el problema de la basura, el incendio de los bosques forestales, que realmente nosotros no entendemos, no comprendemos, causamos mucho daño a la naturaleza. ¿Aló?
1: Sí, estoy escuchando.
3: Permítame saludar a los señores Rafael Villagómez, Jorge Heredia, Rigoberto Tapia, Raúl Bonilla, Sargento Hayak, Edison Velasco, a la familia Montaguano, Juan Mangate, a Freddy, a Loquito Billy, a la señora Florcita, Marco Vega, Pepe Oña, señora Mariana Andino, Milton Suárez, Gonzalo Suárez, Pedro Bonilla, a la señora Isabelita, Conchita, Blanquita, Rosita, María, Blanquita Panchi, a don Nelson, a Jorge Villegas, Daniel Llanes. Que el día de hoy les vaya a ir súper mega re bien en todas las acciones que tiene planificado. Cuídese mucho, la salud, la vida. Éxitos, don Santi. Alipulia Masi, Alipulia Pacaritanguichi.
1: Yupaychani, calla cama. El día lunes nos vemos. Saludos cordiales. Marcamos ya las 5:44 minutos.
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1: 5:45. Saludos, Mashi, William Vargas y Manaya Mashi. Y Ana Urco presente. Y Ana Urco ya hay su yactamanta. Yo pachando la familia Vargas. Saluda a los machis de Yanaurco Grande. ¿Cómo les va? ¿Qué tal? Gracias por sintonizar Radio La Tacunga. Lo que yo quería hacer este tema antes de que se vaya, porque ya mismo acaba la plataforma virtual, luego actualizamos. Mientras esto pasa con los empresarios también, ayer salió un comunicado de parte del ministro de Energía, donde el gobierno anuncia incentivo para el sector residencial que reduzcan su consumo eléctrico. El ministro indicó que los mayores consumidores del segmento del medio voltaje entrarán al sistema de ahorro. Esto implicaría 1.800 megavatios por hora adicional. Los hogares que reduzcan su consumo de electricidad podrían recibir un incentivo en su planilla, informó el Ministerio de Ambiente y Energía Juan Carlos Blum, este viernes 25 de septiembre. El secretario del Estado indicó que en octubre también se van a emitir incentivos para el sector residencial, para el uso eficiente de la energía. Los están diseñando la Agencia de Regulación y Control de Electricidad, ARCONEL. Estamos apuntando a un 10% de disminución, dice, o descuento en las planillas a quienes logren disminuir su consumo del siguiente mes respecto a los 3 meses anteriores, a los meses más calientes del año, explicó el ministro en entrevista a un medio de comunicación.

0: los racionamientos programados, los racionamientos por mantenimiento, si no tuvieron el tiempo suficiente, y ahora el tema es que vienen los recortes.
1: Toca prepararnos y la situación implica vendrían los racionamientos eléctricos, Manuel.
0: Sí, es como alguien en las campañas saben decir, no queremos ser como Venezuela. En Venezuela, que para estar allí teníamos que estar preparados con unas lámparas solares, aunque sea a manera de linterna para alumbrar en las casas. Eso ya pasamos de aquí, pensamos que era cosa del pasado.
1: Perfecto, nosotros acá se nos fue el plataforma, pero vamos adelante con la musiquita negra a esta hora de la mañana. Desde que conocí Rumbo al Amanecer, 5:49 minutos, 5 de la mañana 49, aquí en Radio La Tacunga.

Marcamos ya las 5:52 minutos, 5:52 aquí en Radio La Tacunga. Saluda a toda la gente que madruga, buenos días a la gente que empieza a venir acá a La Tacunga, acá a la feria, a los amigos comerciantes, amigos. Y a propósito también, fin de semana, también la fiesta en Cotopilaló. ¿Cómo va Cotopilaló? Reporte, reporte, todo caso, don Héctor Herrera no se ha reportado, vea. Debe, tengo un reportero y a veces se queda dormido, creo, carambas. Ella reportará, por favor, cómo andan esas fiestas de la Merced de Cotopilaló. Buenos días, Cotopilaló, Ayipunya, Planchaloma. Alguien que se reporte, vea, alguien que se reporte. Ahí está, el grupo musical Dimensión Chichera, o Hechicera, o Chichera, perdón. 5:53 minutos.

0: No se ponga triste, por favor. Saluda al grupo de Hechicera o Chichera, Dimensión Chichera, de Angelito Villacocha, gran amigo de Pasto Calle. Gracias a toda la gente y a nuestros seguidores a esta hora de la madrugada. 5:56 minutos, vamos a hacer una pausa nomás. Regresamos para continuar con nuestra programación. Les advertimos que algunos temas de información nacional. Habrá lluvias, dice, desde el 25 al 28 de septiembre, según INAMI, el Instituto Nacional de Meteorología e Hidrología. INAMI emitió una nueva advertencia sobre el clima que tendrá el Ecuador entre el 25 hasta el 28 de septiembre. Las fuertes lluvias afectarán a varias provincias del país. Las fuertes lluvias que afectarán diferentes provincias del Ecuador se extenderá hasta el 28 de septiembre. Así lo advierte el Instituto Nacional de Meteorología e Hidrología, INAMI, en una nueva alerta emitida la tarde del 25 de septiembre en medio de desarrollo del fenómeno del Niño. En el documento publicado en sus redes sociales, el organismo advierte que Esmeraldas, Santo Domingo, los ríos Manabí y Guayas, así como también Orellana, serán las provincias que soportarán niveles altos de lluvias, tormentas y ráfagas de viento. Además, señala que las noches y madrugadas serán los momentos más críticos. Es probable que se produzca acumulación de agua en hogares, negocios, caminos susceptibles, detalla el INAMI. Y agrega que la condición de la vía podría verse afectada por agua estancada, caída de árboles y niebla. También por acá la información y otras zonas afectadas. INAMI advierte sobre otras localidades que podrían verse afectadas por las fuertes lluvias que habrá del 25 hasta el 28. En la sierra, mayor intensidad al occidente de Imbabura y Pichincha, así como la localidad cercana a la cordillera occidental. Región amazónica, mayor énfasis en Sucumbíos, Napo, Pastaza y Morona, Santiago. Región insular, lloviznas ocasionales. Así está. En la costa, las fuertes lluvias se deben al aporte de la humedad proveniente del norte de la región en los niveles altos de la atmósfera. Así está, amigos madrugadores y madrugadoras. Importante, dice, estar pendientes de este clima, o también de este fenómeno del Niño, que empieza ya a traer algunas consecuencias en el ámbito del clima. 5:59 minutos.
1: Con el resplandor de este día, saludamos a nuestra Santísima Virgen María con el rezo del Ángelus.
2: Recordemos el gran misterio del Hijo de Dios que se hizo hombre para salvarnos. El ángel del Señor anunció a María.
3: Y concibió por obra y gracia del Espíritu Santo.
1: Dios te salve María, llena eres de gracia, el Señor es contigo. Bendita eres entre todas las mujeres y bendito es el fruto de tu vientre, Jesús.
3: Santa María, Madre de Dios, ruega por nosotros pecadores, ahora y en la hora de nuestra muerte. Amén.
4: He aquí la esclava del Señor.
3: Hágase en mí según tu palabra.
1: Dios te salve María, llena eres de gracia, el Señor es contigo. Bendita eres entre todas las mujeres y bendito es el fruto de tu vientre, Jesús.
3: Santa María, Madre de Dios, ruega por nosotros pecadores, ahora y en la hora de nuestra muerte. Amén.
4: El Verbo de Dios se hizo carne
3: y habitó entre nosotros.
1: Dios te salve María, llena eres de gracia, el Señor es contigo. Bendita eres entre todas las mujeres y bendito es el fruto de tu vientre, Jesús.
3: Santa María, Madre de Dios, ruega por nosotros pecadores, ahora y en la hora de nuestra muerte. Amén.
4: Ruega por nosotros, Santa Madre de Dios,
3: para que seamos dignos de alcanzar las promesas de nuestro Señor Jesucristo. Amén.
1: Oremos. Infunde, Señor, tu gracia en nuestras almas, a fin de que, habiendo conocido por la voz del ángel del misterio de la encarnación de tu divino Hijo, podamos, por los medios de tu pasión y de su cruz, alcanzar la gloria de la resurrección. Por Jesucristo nuestro Señor.
3: Amén.
1: Gloria al Padre, gloria al Hijo y gloria al Espíritu Santo.
3: Como era en el principio, ahora y siempre, por los siglos de los siglos. los siglos de los siglos. Amén.
2: Señor, hazme instrumento de tu paz. Donde hay odio, siempre yo ponga el amor. Donde hay injuria, que yo ponga el perdón. Donde hay duda, que yo ponga la fe. Donde hay desesperación, que yo ponga esperanza. Donde hay sombras, tinieblas, que yo ponga la luz. Donde hay tristeza, que yo ponga la alegría. Oh divino maestro, concédeme que no busque ser consolado, sino consolar. Que no busque ser comprendido, sino comprender. Que no busque ser amado, sino amar. Porque dando es como se recibe. Perdonando es como tú me perdonas. Y muriendo en ti, nazco para la vida eterna. Amén.
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0: Estamos de vuelta. 6:02.

Ya estamos en la línea, ya creo que estamos otra vez en conexión con él. ¿Estamos? Parece que no me escucha. Por favor, las saludos cordiales también dice buenos días. Yupa y Chani, a la gente que nos sigue en la señal a través de la radio. Buenos días, buenos días. Vamos a compartir la musiquita alegre a esta hora de la mañana.

0: Música ecuatoriana a esta hora. 6:06 a.m. ¿Cómo estamos, Manuel? Ahí estamos bien, ¿ya?
1: Perfecto, estamos allí nuevamente para compartir con los amigos madrugadores y madrugadoras.
0: También saludos, dice, desde Las Pampitas, Machi. Buenos días a todos quienes escuchan Radio La Tacunga desde el Subtrópico. ¿Cómo está el tema allá en Las Pampitas? Sabemos que la próxima semana están de fiestas en honor a San Francisco de Asís. Saludos a la gente de San Francisco de Quichuar, porque están la próxima semana de fiestas. Saludos a la gente de la Merced de Cotopilaló. Amigos de Cotopilaló, Tocaso, hoy están de fiestas. Hoy están de fiestas. No han invitado, pero sí por ahí algunos dijeron, venga, vendrá nomás, aunque no invitan los privados, los dirigentes. Ahí está. Pues. También Don Bes, dice Verónica Erazo. Saludos cordiales, Machi, dice, desde la organización de Cusubamba, COIG. Cusubamba, gracias doña Verónica, vea los años, a los tiempos, es nueva, vea, es parte de la directiva de COI Cusubamba. Buenos días a la gente de Cusubamba. ¿Qué tenemos, Manuel? ¿Algún comentario?
1: Saludos también allá en el barrio La Merced del Cantón Pujilí, están también festejando el día de ayer, el día de hoy, hay un programa allí para festejar a Virgen de las Mercedes. Y por supuesto ahí hay una obra que es competencia de la prefectura, el puente que del río Isinche, es un estrecho embudo allí, es competencia de la prefectura, sabemos que estuvo está en conocimiento y que ojalá algún día eso se cumpla en el, y también en la vía que no se ha terminado de hacer el bacheo que desde La Merced hasta Cusubamba sigue lleno de baches esa vía. Y saludar a todos los amigos, vecinos que estarán allí disfrutando en las fiestas de las Mercedes, La Merced, Cantón Pujilí.
0: La fiesta de La Merced parece que hay en todos lados. Ya termina este fin de semana, ¿no?
1: Este fin de semana termina ya. En el mes de septiembre ha habido muchas festividades. Hubo en Pualó, en Maca, en la semana pasada en Pichisillí también. Y siguen los festejos de esta semana.
0: También saludos. Sabemos que en Salcedo inician las festividades en honor a San Miguel, Arcángel San Miguel. También en Sichos habrá programa especial este fin de semana. Hoy este fin de semana en Sichos también. Saludos a la gente, a los amigos de Sichos. Vean, nadie se han reportado de Sichos. Todos están en Chuchaquis. Entiendo, entiendo, porque fin de semana, ayer fueron a las vísperas y ahí pues vale la pena, disputen, pero no excedan, nada más, por favor, no excedan. Saludos, don Alex Rivera. Saludos, Machi, desde Cumbijín, dice, a la familia Rivera Jaya. Buenos días, Machi, a la familia Rivera Jaya. Qué bueno que estén siguiendo la señal de la radio a través de las redes sociales. Así estamos. Y a propósito, Manuel, no sé si en estos tiempos de crisis económica se habla el tema de la calidad de vida económica de entre ciudadanos del país. Ecuador estuvo en el puesto número 87 cuando supuestamente todos tenían una calidad de vida, pero hoy, imagínense, bajó a 151 puesto. Esto quiere decir que Ecuador cae al puesto del puesto 87 en calidad de élites, mucho, dice, mucho poder político y escasez y escasa riqueza para la gente. Ecuador cayó, dice, al puesto 87 entre 151 economías de la élite, según reporte de Quality Reports 2026, tras desplomarse 11 lugares en creación de valores, evidenciado un sistema donde las élites concentran poder pero no generan bienestar. Sin embargo, hay ejemplos de iniciativas empresariales que indican que no todo está perdido aún. Hay que renacer, dice. Ecuador, se discute sobre el estancamiento económico, los bajos salarios, la falta de empleo formal, la mirada suele dirigirse hacia el gobierno de turno. Sin embargo, un riguroso análisis económico internacional enfoca el problema en una estructura profunda de la calidad de élites políticas y empresariales. Así está la situación. dice que la vida de los empresarios, de las élites políticas, está muy bien, mientras a la gente le falta plata, dice Manuel.
1: Así es, eso hay datos suficientes de que en estos tres gobiernos de derecha han precarizado la vida de la mayoría de los ecuatorianos, porque en muchas categorías, sin subir un solo centavo del sueldo, hemos tenido que pagar más dinero por el combustible, más dinero para el costo de la canasta básica, más dinero para los pasajes y más dinero para todo. Sin embargo, no se suben los sueldos, no se revisa sino solamente al salario básico, y son centavos que se han revisado, que volverán a revisar también centavos dividido para la hora de trabajo. Y la calidad de vida también hace de que comer bien sea difícil. Y de aquí a hacer el despertar colectivo, lo que ya habíamos dicho antes, que puedes cambiar de religión, puedes cambiar de equipo de fútbol. Alguien fue de hincha de un equipo, luego apareces siendo hincha de otro equipo. Puedes cambiar, decía esta expositora, cambiar de partido político, puedes cambiar de marido, pero si te toca cambiar el hábito de alimentación, esto es bien, bien, bien difícil. Se requiere motivación superior del yo quiero vivir bien. Entonces, vivir bien cuesta, pero como habíamos dicho hace dos semanas, se gasta alrededor de $1,000 millones mensuales en alimentos chatarra, y nuestros jóvenes, principalmente nuestros niños, comen lo que les ofrece la tienda, los que les ofrece los centros comerciales, y allí es la dificultad también. Y aprovechar para crear conciencia, porque un vecino del barrio La Cangagua ha sido detectado también con una enfermedad allí, estas enfermedades que están relacionadas al consumo de alimentos chatarra, como la diabetes. Y esto para crear conciencia, y mucho depende de que estos que no son alimentos, son es productos alimenticios, no son alimentos, porque los alimentos son los que da la tierra, y estos que son productos industrializados, hay un gran consumo, sin embargo, lo que producen finalmente es enfermedades del corazón, enfermedades como la diabetes. Esto afecta también la calidad de vida cuando se enferma, no tiene los recursos para atenderse bien en emergencias de salud.
0: Claro, vivir de calidad no significa tener mucha plata, tener buena alimentación, no tener comodidades. Creo que vivir bien significa alimentarse, pero con productos sanos, orgánicos, Manuel.
1: Sí, justamente, pero ¿y quiénes venden productos orgánicos? Pocas personas quienes cultivan para su propia alimentación. De ahí gran parte del consumo están dirigidos por los sea por Tuti, sea por Mi Comisariato. Allí ellos concentran, creo que, más del 70-80% del consumo. Y las familias, cuando salen a hacer compras, compran lo que está disponible en las perchas, no compran lo que producen los pequeños agricultores, y allí está esa gran brecha. Agricultores muy pobres y los industriales, los que ponen estos productos ultraprocesados, enfundados, empaquetados, enlatados, son los que se llevan estos $1,000 millones cada mes.
0: La pausa musical. Luego seguiremos comentando ya en la parte final. Tenemos cuarto de horita para el programa.
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0: 6:14. Uy, el árbol frondoso y florido. Para Marquito Chasiquiza, ahí está la canción.

0: las hermanas Villamar. Caray, música de fin de semana, sábado a sábado, aquí en Radio La Tacunga, la voz de un pueblo macho. Saludos a toda la gente que se integran a nuestra sintonía. 6:17 de la mañana, 6:17 de la mañana, aquí en Radio La Tacunga. También hay algunas informaciones aquí en el local. ¿Cómo anda Cotopaxi? ¿Cómo anda? Y les cuento, Manuel, ayer también aquí en La Tacunga se realizó el 8º Congreso Nacional de las Organizaciones Comunitarias de las Juntas de Aguas del país, donde se discutieron varios temas relacionados al ámbito del futuro del agua y también de las leyes que están en la Asamblea Nacional.
1: Aprovechar que el día jueves llovió en Quito, estaba apenas alcancé a bajar de el bus y como que se caía el cielo por el sector del Tejar. Fuerte, las calles convertido en ríos. Esperamos que llegue también las aguas de acá a Cotopaxi, y es importante crear conciencia también sobre el uso responsable del agua, principalmente el agua de riego, porque el cambio climático afecta, y allí es cuando las costumbres que se tenía antes hay que modificar para el buen uso, el uso sostenible del recurso agua. Creo que es eso importante reflexionar, y los sectores que no tienen, pensar, como ya habíamos dicho también, en el la cosecha del agua, y siembra y cosecha del agua. Alguna vez propusimos mediante escrito en la prefectura, por ejemplo, nosotros como el Hatun Cabildo, sembrar, pidiendo a la prefectura, unas 25,000 plantas. ¿Saben cuántas plantas llegaron? Nada. Entonces, porque nos lamentamos mucho que el cambio climático está, pero cuando llueve no somos capaces de sembrar una planta. Eso creo que es, hay que crear conciencia, sembrar más plantas para que de alguna forma tengamos un mejor medio ambiente. Y la conciencia también de estos productos chatarra que se consumen, toda esa basura está en las calles, que puede llegar hasta el mar. Cuando llega estas lluvias, todo eso es arrastrado, esa basura, principalmente plásticos, que llega hasta el mismo mar. Eso también hay que crear conciencia.
0: Son las 6:20 de la mañana, así es que hacer algo por la naturaleza. Invitamos a través de la radio a hacer conciencia. Oiga, amigos, arriba en las comunidades, tratemos de cuidar, tratemos de evitar que propague, digo, la quema, porque cuando usted quema un pajonal, no solo quema la paja, ahí estamos terminando con todo lo que es la producción orgánica del microorganismo de la tierra, Manuel, porque pensamos que cuando se pone una candelita no pasa nada, Manuel, ¿no? Eso tenemos en la mente y a veces sirve como abono.
1: Sí, esto es comprobado, debajo de la paja, debajo de los árboles están esta especie de colchón que es la que sostiene, retiene el agua cuando llueve, y cuando no hay un árbol, no hay una paja, toda esa esponja se seca y el agua, así llueva en cantidades, todo se escurre hacia abajo y al siguiente día prácticamente está nuevamente seco. Ahí crecen lo que son los musgos. Un musgo, alguna vez revisé que es capaz de absorber 100 veces su peso el agua. Es una verdadera esponja, y entonces cuando se quema todo eso se degrada, se seca, y por supuesto ya no hay filtración del agua hacia abajo, y las fuentes de agua se secan también.
0: Saludos también don Carlitos Salazar desde Silibí, dice: buenos días, dice, hoy hay el paseo de Chagra en Sichos, estaremos por ahí. Saludos a todos los amigos de la red de madrugadores y del TikTok. Buenos días, hoy paseo de Chagra, los Chagras, buenos días. Gracias a la gente de Sichos, por fin se levantó uno, ¿verdad? Por fin se levantó uno. Doña Blanquita, buenos días a la prestigiosa radio La Tacunga, excelente día para el personal. Saludos cordiales para el señor Julito César, también para don Santiago, dice: gracias por la música que nos alegra a todos los madrugadores. Bendiciones, Dios te pague, doña Blanquita. Yupa y Chani. Eso, la alegría musical en compañía de fin de semana de Radio La Tacunga. Con los duros de Tabacundo, temas solicitados a esta hora. Esto es para la chocita, los que tenemos una chocita.

0: Qué alegría compartir nuestra programación. Fin de semana, sábado, sábado, y en la parte final, Manuel.
1: Ha sido un gusto compartir con ustedes, amigos madrugadores y madrugadoras, que lo festejen quienes están en las festividades de las Mercedes en toda la provincia de Cotopaxi, y finalizar indicando que la salud y los principios éticos del buen vivir no se negocian. Eso decía el representante de la Organización Panamericana de la Salud, doctor Daniel Antiporda. Y se preguntaba también, si la salud y los principios éticos del buen vivir no se negocian, entonces, ¿por qué los empresarios siguen vendiendo estos productos chatarra? Las grasas trans, los productos alimenticios o nocivos, altos en azúcar, altos en sal y altos en grasas parcialmente hidrogenadas. Buenos días, amigas y amigos.
0: Y por ello, desde ya, Manuel, invitados a consumir lo nuestro. Vean lo que hay, morochito, ahí vean, tal vez hoy los productos orgánicos, hortalizas, papitas, habas, melloco, y por ahí no, la mashua que se ha terminado, Manuel, por ahí se está perdiendo ese mashua, el canguil, ahí está, ¿qué más tenemos?
1: Decirles que tenemos una gran variedad, tenemos los chochos, que es calcio puro.
0: Sí, chochos, vean.
1: Claro, tenemos chocho. En estos tiempos, ya mismo, yo ya tengo capulí en mi sector, adelantado un árbol de producir esta nutritiva fruta, el capulí, cero químicos, pero aquí cuando llega a la ciudad es una pequeña porción, están dando por un dólar, pero si uno siembra en el campo, eso tiene. También decirles que por el sector de Tigua, el compañero Rodrigo Ilaquiche estaba impulsando así hacer un puesto de gastronomía, ojalá sea la gastronomía auténtica nuestra. Y en esa misma línea, Pujilí está próxima a sus fiestas de cantonización, y la hermana del compañero Rodrigo Ilaquiche, Sisa Ilaquiche Vega, ha sido postulada como candidata a reina del cantón Pujilí. Esperamos que tenga los mejores éxitos y que Pujilí, intercultural, con la mayor población indígena, pueda tener una reina indígena, ¿por qué no?
0: Claro, todos soñamos eso. Una diversidad de culturas hace más fuerzas, y también en consideración de la ciudadanía. Este día quedó para la historia. Estaremos con Manuel el próximo sábado y conmigo el día lunes a las 4 en punto. Buenos días, que pasen un lindo día, un lindo fin de semana.
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0: Por supuesto, hoy estaremos en Salcedo, perdón. Saludos a don Alfredo Usco, buenos días, saludos cordiales a la comuna Retrobán, parroquia Zumbawa, Mashi, buenos días también a don Gerardo Saca, que está en la sintonía a través de la página del TikTok, y a todos los seguidores también nos despedimos. Y Upaychanchi, Cama, que pasemos lindo. Estaremos hoy en Salcedo al mediodía haciendo la transmisión en vivo y en directo en la carrera de Cuy. A los tiempos ya, los juegos populares en Radio La Tacunga, así es que no se la pierdan.

0: ¡Atajen, atajen a los perros! ¡Ya nos vamos!
1: 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Ñucanchik Shimi.
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4: Gracias, Señor, por este nuevo día. Aunque a veces no entendemos lo que Jesús quiere decirnos, su plan siempre tiene un propósito más grande de lo que imaginamos. El pan de la palabra para hoy está tomado de San Lucas, capítulo 9, 43b, 45.
5: Tu palabra me da vida, confío en ti, Señor.
6: En aquel tiempo, como todos se admiraban de lo que hacía, Jesús dijo a sus discípulos: presten atención a estas palabras. El Hijo del Hombre va a ser entregado en manos de hombres. Pero ellos no entendían este asunto. Su sentido les resultaba encubierto, pero no se atrevían a hacerle preguntas respecto a esto.
5: Tu palabra es eterna, en ella esperaré.
4: Amigos, Jesús habla, anuncia a sus discípulos su pasión y muerte, pero ellos no comprenden la seriedad de sus palabras. Están maravillados por el efecto transformador de su presencia, pero se olvidan que el camino del Mesías incluye el sufrimiento y la cruz. En nuestra realidad, muchas veces también nos cuesta entender que el seguimiento de Jesús implica rupturas, compromiso y desafíos. Nos gusta ver su poder y gloria, pero no siempre aceptamos el sacrificio y las dificultades que vienen de su seguimiento. Jesús nos enseña que la verdadera grandeza no está en evitar el dolor, sino en abrazarlo con fe, sabiendo que Dios está con nosotros en todo momento. En la vida nos deparan momentos difíciles como parte del camino con Jesús. Reconozcamos su presencia en medio de las dificultades. Él nos invita a confiar incluso cuando no lo tenemos todo claro. Agradezco su sintonía, amigos, y de todo corazón les deseo un excelente fin de semana.
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Muy buenos días, queridos hermanos, queridas hermanas. Un saludo cordial también a todos los que están participando de esta Eucaristía a través de Radio La Tacunga. Hoy día celebramos la memoria de los santos mártires Cosme y Damián. Y vamos a ofrecer esta Eucaristía por nuestro obispo, Monseñor Giovanni, y por la parroquia de Huaytacama, que están viviendo la visita pastoral. Y en el corazón de la Santísima Virgen María, pongamos cada uno de nosotros nuestras intenciones. En el nombre del Padre, y del Hijo, y del Espíritu Santo. Amén. La paz esté con ustedes. Queridos hermanos, para celebrar dignamente estos sagrados misterios, reconozcamos nuestros pecados y con confianza invoquemos la misericordia de Dios. Yo confieso ante Dios Todopoderoso y ante ustedes, hermanos, que he pecado mucho de pensamiento, palabra, obra y omisión. Por mi gran culpa. Por eso ruego a Santa María, siempre Virgen, a los ángeles, a los santos y a ustedes, hermanos, que intercedan por mí ante Dios nuestro Señor. Que Dios Todopoderoso tenga misericordia de nosotros, perdone nuestros pecados y nos lleve a la vida eterna.

0: Oremos. Te glorificamos, Señor, en la venerable memoria de tus santos Cosme y Damián, porque les concediste a ellos la eterna gloria, y a nosotros nos ofreces la ayuda de tu inefable providencia. Por nuestro Señor Jesucristo, tu Hijo, que vive y reina contigo en la unidad del Espíritu Santo y es Dios por los siglos de los siglos. Tomen asiento y escuchemos la palabra de Dios.
1: Lectura del libro del Eclesiastés. Alégrate, joven, durante tu juventud. Disfruta de corazón tus años jóvenes. Sigue el camino que te indica el corazón y lo que deleita a tus ojos. Pero no olvides que de todo ello Dios te pedirá cuentas. Aleja de tu corazón la tristeza y de tu cuerpo el sufrimiento. Pero recuerda que los placeres de la juventud son cosas que se acaban. Acuérdate de tu Creador en tus años jóvenes, antes de que vengan los días amargos y se te echen encima los años en que dirás: no hallo gusto en nada, antes de que se nuble la luz del sol, la luna y las estrellas, y retornen las nubes tras la lluvia. Cuando tiemblen los guardias de la casa y se dobleguen los valientes, cuando las que muelen sean pocas y dejen de trabajar, y las que miren por las ventanas se queden ciegas, cuando las puertas de la calle se cierren y se apaguen al ruido del molino, cuando enmudezca el canto de las aves y se cesen todas las canciones, cuando den miedo las alturas y los peligros del camino, cuando florezcan el almendro y se arrastre la langosta y no dé gusto a la alcaparra, porque el hombre se va a su eterna morada y circulan por la calle los dolientes, antes de que se rompa el cordón de plata, antes de que se quiebre la lámpara de oro, antes de que se haga añicos del cántaro junto a la fuente, antes de que se caiga la polea dentro del pozo, antes de que el polvo vuelva a la tierra a lo que era y el espíritu vuelva a Dios, que es quien lo ha dado. Todas las cosas, absolutamente todas, dice Coelet, son vana ilusión. Palabra de Dios.

0: Tú eres, Señor, nuestro refugio.
1: Tú eres, Señor, nuestro refugio.
0: Tú, Señor, haces volver al polvo a los humanos, diciendo a los mortales que retornen: mil años son para ti como un día que ya pasó, como una breve noche.
1: Tú eres Señor, nuestro refugio.
0: Tú eres, Señor, nuestro refugio. Nuestra vida es tan breve como un sueño, semejante a la hierba que despunta y florece en la mañana y por la tarde se marchita y se seca.
1: Tú eres Señor, nuestro refugio.
0: Enséñanos a ver lo que es la vida y seremos sensatos. ¿Hasta cuándo, Señor, vas a tener compasión de tus siervos? ¿Hasta cuándo?
1: Tú eres, Señor, nuestro refugio.
0: Llénanos de tu amor por la mañana, y júbilo será la vida toda. Que el Señor bondadoso nos ayude y dé prosperidad a nuestras obras.
1: Tú eres Señor, nuestro refugio.

0: El Señor esté con ustedes. Proclamación del Evangelio de nuestro Señor Jesucristo según San Lucas.
1: Gloria a ti, Señor.
0: En aquel tiempo, como todos comentaban admirados los prodigios que Jesús hacía, este dijo a sus discípulos: presten mucha atención a lo que les voy a decir. El Hijo del Hombre va a ser entregado en manos de los hombres. Pero ellos no entendieron estas palabras, pues un velo les ocultaba su sentido y se les volvía incomprensibles. Y tenían miedo de preguntarle acerca de este asunto. Palabra del Señor.
1: Gloria a ti, Señor Jesús.
0: Tenga la bondad de tomar asiento. Reflexionando un poquito la palabra de Dios en la primera lectura tomada del libro del Eclesiastés, nos habla de la juventud. La juventud, una etapa que muchos están viviendo y que algunos ya hemos vivido, ¿no es cierto? Suelen decir que hay una frase vulgar, ¿no?, que es decir, para de chulla vida, hay que disfrutarla, ¿no? Y en eso tienen toda la razón. Dios nos ha dado la vida para que la disfrutemos, ¿no? Y ciertamente puede haber dos caminos para disfrutar la vida. Uno aparentemente bonito, maquillado. Ustedes saben que detrás del maquillaje siempre hay una sorpresa, ¿no? Asimismo, a través de este camino que aparentemente lleva a disfrutar de la vida, que es maquillado, hay una sorpresa. Y esta sorpresa puede ser la destrucción de la vida misma. Al principio bonita, al principio maravillosa, encantadora. Tarde o temprano, este camino nos va a destruir nuestra vida. Y así vemos tantas personas como de una u otra manera han destruido su vida por elegir este camino de la destrucción. Camino de maquillaje, ¿no? En cambio, el camino que Jesús nos presenta, yo siempre les digo a los jóvenes, ¿no?, la vida es para disfrutarla, pero disfrutarla siempre y cuando nos lleve a un crecimiento personal, nos lleve a ser cada día grandes en la vida. Ese es el objetivo. Y haciendo sobre todo cosas buenas, dejándonos llevar por la palabra de Dios, dejándonos llevar también, a los jóvenes les digo, por el consejo del papá y la mamá. Y ahí les recalco una frase a los jóvenes, ¿no?, porque la palabra de Dios nos invita a reflexionar sobre esta etapa de la vida. Les digo: miren, jovencitos, si no quieren fracasar en la vida, a los únicos que tienen que aprender a escuchar es a papá y a mamá. ¿Ve? No escuchen a nadie más, porque repito, los caminos a veces que nos presentan otros pueden parecer bonitos, pero muchas veces son maquillados. Y es por eso que nos dice el Señor, al final de la vida nos pedirá también cuentas, no solamente de las cosas que hemos hecho, sino también nos pedirá cuentas de la vida, porque Él nos ha concedido la vida, y nos preguntará: ¿qué has hecho con la vida que yo te concedí? ¿No es cierto? ¿Qué he hecho? No valdría la pena de decirle: Señor, esta vida que tú me diste la he destruido, sino decir: mira, la vida que tú me diste la he construido, ¿no?, la he vivido y la he gastado haciendo cosas útiles para mí y también para los demás. Entonces no importa la edad, la etapa de la vida que estemos viviendo, niñez, juventud, adultez, vejez, no importa, lo importante es saber disfrutar de la vida, ¿no? Disfrutar siempre de la vida. Yo muchas veces les digo a algunas personas, ¿no? Algunos papitos están pensando, ¿qué haré para dejarles herencia a mis hijos? Yo les digo a los papitos, no piensen en dejar herencias a los hijos. Más bien piensen en darle lo necesario a los hijos y con el trabajo que ustedes hacen, coman bien, vístanse bien, disfruten de la vida, ¿no es cierto? Disfruten de la vida, porque hay papitos que por dejar herencia a los hijos no disfrutan de la vida, viven una lástima. Y repito, la vida es para disfrutarla, ¿eh? Comiendo bien, vistiéndose bien, yéndose también de paseíto, ¿no es cierto, no? Si no me alcanza para dar la vuelta al mundo en 80 días, bueno, por lo menos me voy a Loja, ¿no es cierto?, al Cisne, ¿no es cierto?, que les gusta mucho irse al Cisne, ¿no es cierto? Entonces, tengamos presente eso. No nos dice Jesús que vivamos una vida, perdón, la palabra de Dios no nos dice que viva una vida de sufrimiento, de dolor, sino que hay que disfrutar de la vida haciendo cosas buenas que nos lleve a un crecimiento, y esta vida la tenemos que poner siempre al servicio de los demás, ¿no? Y en segundo lugar, hay una frase en el Santo Evangelio que estaba poniéndole cabeza, reflexionando, ¿no? Y anoche decía, ¿y mañana qué digo en la misa? Frente a esta palabra que dice, los discípulos no entendían las palabras de Jesús. Recordarán, el día de ayer Jesús les hizo dos preguntas a los discípulos, ¿no? ¿Quién dice la gente que soy yo? Y después les dice a los discípulos, ¿quién dice que soy yo? Y Pedro dijo, tú eras el Mesías. Pero Jesús aclara bien qué tipo de Mesías es Jesús, porque había la concepción de otro tipo de Mesías, diferente a la que Jesús fue. ¿Cuál era la concepción de Mesías que tenían comúnmente los israelitas? De un Mesías glorioso, de un Mesías político, de un Mesías triunfante. Y Jesús dice, en cambio, yo soy el Mesías que viene a servir, el Mesías que va a padecer, que va a morir y que va a resucitar. Y esto es lo que los discípulos no entendían. ¿Cómo es posible que el Mesías que viene a salvarnos vaya a padecer, vaya a morir y vaya a resucitar? Nosotros estábamos convencidos de que el Mesías va a ser triunfante, de que el Mesías va a ser político, de que el Mesías va a ser victorioso, de que el Mesías va a ser algo espectacular. Y es por eso que muchas veces nosotros no entendemos las cosas que Dios nos presenta, nos invita a vivir. Nosotros tenemos, pongamos un ejemplo, la idea de un Dios vengador, de un Dios justiciero, ¿no es cierto? Y es por eso que cuando, yo recuerdo cuando estuve en el santuario de Cuicuno, venía la gente, ¿no? Y decía, padrecito, una misa al Señor de la justicia, ¿no? Y yo decía, ¿y qué le piden al Señor de la justicia? Sabe, padrecito, que yo me peleé con tal persona y yo quiero que Dios me haga justicia. ¿Y cuál es la justicia que nosotros tenemos? De que Dios le castigue, de que Dios le juzgue, de que Dios le mande al infierno, de que Dios le haga caer un rayo y le parte en dos, ¿no es cierto? Pero en cambio, viene Jesús y nos presenta el rostro de un Dios tierno, de un Dios amoroso. Y eso es lo que muchas veces nosotros no alcanzamos a entender. ¿Por qué? Porque nos manejamos según nuestros criterios humanos. No olvidemos lo que nos decía hace 8 días, hace 15 días, de la palabra de Dios: mis pensamientos son diferentes a los pensamientos de ustedes. Mi forma de actuar es diferente a la forma de actuar de ustedes. Mi forma de vivir es diferente a la forma de vivir de ustedes. Por eso yo les decía, el verdadero cristiano es aquel que se esfuerza cada día por vivir como Jesús vivió, por pensar como Jesús pensó, por actuar como Jesús actuó. ¿Ve? Y cada día ir comprendiendo, ¿ve?, el lenguaje de Dios, que muchas veces para nosotros es incomprensible, ¿no? A veces no podemos entender nosotros. El día de ayer celebraba un funeral y la palabra de Dios decía, ¿no?, en la primera lectura, hay tiempo para llorar, tiempo para reír, tiempo para esto, y le decía, qué paradójica es la vida, ¿no? Aquí en la Tacunga es bailando en las comparsas y ustedes llorando en la funeral, ¿ve? Y a veces son cosas incomprensibles en esas cosas, ¿no? Y a veces uno se cuestiona también, pero el lenguaje de Dios hay que tratarlo de interpretarlo, hay que tratarlo de descubrir a través de la oración, pidiéndole al Espíritu Santo que Él nos ayude a cada uno de nosotros. Por tanto, en este día, estas dos cositas, no solamente la vida, no solamente la juventud, sino la vida es para disfrutarla, pero haciendo cosas bien, ¿no? Para de chulla vida, voy a gastar en esta vida haciendo cosas útiles, haciendo cosas que me ayuden a crecer, haciendo cosas que me ayuden a hacer cada día mejor, ¿no es cierto? Voy a pedir ayuda también a los demás para vivir la vida a plenitud, ¿no es cierto? Porque hay que dejarnos también orientar, ¿ve? Y sobre todo, ya les digo, el lenguaje de Jesús es muchas veces incomprensible, pero tenemos que aceptar y tener una verdadera imagen de Dios, del Mesías triunfante, o este Mesías que va a padecer, va a morir y va a resucitar. Entonces pensemos cada uno de nosotros y pidámosle al Señor que cuando haya cosas que no comprendamos, porque hay cosas que nos suceden en la vida y no comprendemos, no entendemos, y ahí simplemente hay que decir, Señor, que se haga tu voluntad. Cuando no entendamos las cosas, Dios sabe lo que está haciendo con cada uno de nosotros. En nombre del Padre, del Hijo y del Espíritu Santo. Amén.

0: celebrando, amados hermanos, la memoria de los santos Cosme y Damián, que con su sangre sellaron su fe en Cristo, imploremos humildemente al Padre, que con su gracia les hizo fuerte en el combate. Oremos por nuestro obispo, por la parroquia de Huaytacama, que están viviendo la visita pastoral, para que el Señor les conceda abundantes bendiciones. Roguemos al Señor.
1: Escucha, Señor, nuestra oración. Por los pastores y fieles de la Iglesia, para que sus vidas sean testimonio de fe y estén dispuestos a confesar a Cristo con su sangre, roguemos al Señor.
0: Escucha, Señor, nuestra oración.
1: Por los perseguidores de la Iglesia, para que la sangre de los mártires les obtengan la conversión y puedan unirse a ellos en el reino eterno, roguemos al Señor.
0: Escucha, Señor, nuestra oración.
1: Por los sometidos a prueba y los perseguidos, para que la fuerza del Señor, que hizo triunfar la debilidad de los mártires, les dé también a ellos valor en su tribulación, roguemos al Señor.
0: Escucha, Señor, nuestra oración.
1: Por cuantos estamos aquí reunidos, para que, lavados en la sangre del Cordero, seamos contados entre los elegidos y con los mártires participemos del reino eterno, roguemos al Señor.
0: Escucha, Señor, nuestra oración. Amoroso y tierno Padre, acoge las oraciones que te hemos presentado en el nombre de tu Hijo Jesús, que vive y reina contigo por los siglos de los siglos. Tomen asiento y hacemos la ofrenda de la misa cantando.

0: Y ahora oren conmigo, hermanos y hermanas, para que esta misa, que es mía y es de ustedes, sea agradable a Dios Padre Todopoderoso.
1: Que el Señor reciba de tus manos este sacrificio para la alabanza y gloria de su nombre, para nuestro bien y el de toda su santa Iglesia.
0: Al celebrar la muerte gloriosa de tus santos, te ofrecemos, Señor, el sacrificio del que toma su origen todo martirio. Por Jesucristo nuestro Señor.
1: Amén.
0: El Señor esté con ustedes.
1: Y con tu espíritu.
0: Levantemos el corazón.
1: Lo tenemos levantado hacia el Señor.
0: Demos gracias al Señor nuestro Dios.
1: Y es justo y es necesario.
0: En verdad es justo y necesario. Es nuestro deber y salvación darte gracias siempre y en todo lugar, Señor Padre Santo, Dios Todopoderoso y Eterno. Porque la sangre del glorioso mártir de los mártires, Cosme y Damián, derramada como la de Cristo para confesar su nombre, manifiesta las maravillas de tu poder. Pues en su martirio, Señor, ha sacado fuerza de lo débil, haciendo de la fragilidad tu propio testimonio, por Cristo Señor nuestro. Por eso, con las virtudes del cielo, te aclamamos continuamente en la tierra, alabando tu gloria sin cesar.

0: eres en verdad, Señor, fuente de toda santidad. Por eso te pedimos que santifiques estos dones con la efusión de tu Espíritu, de manera que sean para nosotros el cuerpo y la sangre de tu amadísimo Hijo, Jesucristo nuestro Señor. Porque Jesús, cuando iba a ser entregado a su pasión, tomó pan, te dio gracias, lo partió y lo dio a sus discípulos diciendo: tomen y coman todos de él, porque esto es mi cuerpo que será entregado por ustedes. Señor mío y Dios mío. Del mismo modo, acabada la cena, tomó el cáliz y, dándote gracias de nuevo, lo pasó a sus discípulos diciendo: tomen y beban todos de él, porque este es el cáliz de mi sangre, sangre de la alianza nueva y eterna, que será derramada por ustedes y por muchos para el perdón de los pecados. Hagan esto en memoria mía. Aquí está Jesús, el sacramento de nuestra fe. Así pues, Padre, al celebrar ahora el memorial de la muerte y resurrección de tu Hijo, te ofrecemos el pan de vida y el cáliz de salvación, y te damos gracias porque nos haces dignos de servirte en tu presencia. Te pedimos humildemente que el Espíritu Santo congregue en la unidad a cuantos participamos del cuerpo y sangre de Cristo. Acuérdate, Señor, de tu Iglesia extendida por toda la tierra, y con el Papa León, con nuestro obispo Giovanni Mauricio y todos los que en ella cuidan de tu pueblo, llévala a su perfección por la caridad. Acuérdate también de nuestros hermanos que durmieron en la esperanza de la resurrección, y de todos los que han muerto en tu misericordia, admítelos a contemplar la luz de tu rostro. Y ten misericordia de todos nosotros, y así con María, la Virgen Madre de Dios, su esposo San José, los apóstoles y cuantos vivieron en tu amistad a través de los tiempos, merezcamos por tu Hijo Jesucristo compartir la vida eterna y cantar tus alabanzas. Por Cristo, con Él y en Él, a ti, Dios Padre omnipotente, en la unidad del Espíritu Santo, todo honor y toda gloria, por los siglos de los siglos. Fieles a la recomendación del Salvador y siguiendo su divina enseñanza, nos atrevemos a decir: Padre nuestro que estás en el cielo, santificado sea tu nombre, venga a nosotros tu reino, hágase tu voluntad en la tierra como en el cielo. Danos hoy nuestro pan de cada día, perdona nuestras ofensas como también nosotros perdonamos a los que nos ofenden. No nos dejes caer en la tentación y líbranos del mal. Líbranos de todos los males, Señor, y concédenos la paz en nuestros días, para que, ayudados por tu misericordia, vivamos siempre libres de pecado y protegidos de toda perturbación, mientras esperamos la gloriosa venida de nuestro Salvador Jesucristo.
1: Tuyo es el reino, tuyo es el poder y la gloria por siempre, Señor.
0: Señor Jesucristo, que dijiste a tus apóstoles: la paz les dejo, mi paz les doy, no tengas en cuenta nuestros pecados, sino la fe de tu Iglesia, y conforme a tu palabra, concédenos la paz y la unidad. Tú que vives y reinas por los siglos de los siglos,
1: amén.
0: La paz del Señor esté siempre con ustedes. En el Espíritu de Cristo resucitado, démonos fraternalmente la paz.

Jesucristo, Hijo de Dios vivo, que por voluntad del Padre y cooperando del Espíritu Santo, diste con tu muerte la vida al mundo. Líbrame por la recepción de tu cuerpo y de tu sangre todas mis culpas y todo mal. Concédeme cumplir siempre tus mandamientos y jamás permita

0: Este es Jesús, el Cordero de Dios que quita el pecado del mundo. Dichosos nosotros llamados a la cena del Señor.
1: Señor, no soy digno de que entres en mi casa. Una palabra tuya basta para sanar.
0: El cuerpo y la sangre de Cristo nos guarde para la vida eterna. Los hermanos, hermanas que deseen hacer la comunión, se acercan, los demás sientan y cantamos.

Oremos, hermanos y hermanas. Conserva tus dones, Señor, en nosotros, y haz que lo que de tu bondad recibimos en la conmemoración de los santos mártires Cosme y Damián sea para nosotros fuente de salvación y de paz. Por Jesucristo nuestro Señor. El Señor esté con ustedes, poniéndonos en las manos de la mamita del cielo y orando también por los enfermitos, por los que padecen el dolor en el cuerpo y en el alma. Digamos: Dios te salve María, llena eres de gracia, el Señor es contigo, bendita eres entre todas las mujeres y bendito es el fruto de tu vientre, Jesús. Santa María, Madre de Dios, ruega por nosotros pecadores, ahora y en la hora de nuestra muerte. Amén. Gloria al Padre, y al Hijo, y al Espíritu Santo. Y la bendición de Dios Todopoderoso, Padre, Hijo y Espíritu Santo, descienda sobre nosotros y nos acompañe siempre. Amén. Vivamos lo que hemos celebrado, podéis ir en paz. Un lindo sábado para todos.

0: queridos amigos y amigas, muy buenos días. Nuevamente vamos a conversar con nuestro pastor, nuestro obispo, Monseñor Giovanni Paz Hurtado. Está en la visita pastoral a la parroquia San José de Guaitacama y será parte también de este diálogo a través del padre Jorge Llanes, que nos acompaña en este día sábado con temas muy importantes. Hoy hemos escuchado en su homilía, padre Jorge, sobre lo que no entendemos, sobre lo que no comprendemos, por qué sucede, por qué esto. Y a veces estamos culpando a los demás, culpando al mismo Dios de todo lo que nos ocurre, cuando nosotros somos la fuente y la acción de vida en este mundo. Buenos días, padre Jorge, bienvenido a Dialogando con nuestro pastor.
1: Muy buenos días, queridos hermanos, queridas hermanas, qué alegría nuevamente volver a estar con ustedes para compartir estos minutitos a través de algún tema que vamos a tratar con cada uno de ustedes. Como ustedes saben, nuestro obispo, Monseñor Giovanni Paz, está de visita pastoral en la parroquia San Juan Bautista de Guaitacama, que ciertamente fue una parroquia donde yo tuve también la gracia y la bendición de servirle durante 7 años, a la cual lo recuerdo todavía con mucho cariño y la recuerdo también con mucha gratitud. Estuvimos acompañándole a Monseñor 2 días de esta semana. El día martes nos fuimos junto con la hermana Marcela y tuve la gracia de acompañarle en la visita a 3 familias, ¿ve? En donde el señor obispo

una abuelita de doña Hilda Bisuete. Lo festejamos bien y siempre nuestro obispo dando también un toque de alegría en esos momentos de cumpleaños. Después pasamos el día martes al barrio de Pupaná Sur, en donde también la gente lo recibió con mucho cariño, en donde pudo compartir con la gente, ¿no? Hubo mucha gente que le estaba esperando, y después de eso ya más tarde se dirigió hacia Pupaná Norte, en donde también la gente con mucha alegría, mucha esperanza, recibió al pastor de nuestra diócesis, ¿no? Ese pastor que no solamente espera que venga la gente, sino que él va donde la gente, a confirmarles en la fe y sobre todo a darles una palabra de aliento. El día de ayer también estuvimos acompañándole a Monseñor en la tarde, junto con las tres hermanas dominicas de Nazaret que colaboran aquí en la parroquia San Vicente Mártir de la Catedral. Estuvimos en Provefrut, en donde procesan el brócoli, procesan la zanahoria y otras hortalizas más, ¿no? Donde Monseñor pudo compartir con la gente que trabaja en estas empresas. Un ratito estuvimos también en Nintanga, donde igualmente les dio la bendición, les animó a seguir adelante y sobre todo a cuidar el medio ambiente. Y más tardecita estuvimos compartiendo también en este querido barrio de La Libertad, La Libertad, en donde Monseñor, con una cercanía a los abuelitos, a las abuelitas, les dio el sacramento de la unción de los enfermos y pudo conversar con la gente les puso sus anhelos, sus ilusiones y sobre todo el proyecto que ellos están haciendo, ¿no? De construir una nueva capilla. Y

0: que Dios quiera que sigan adelante y lleve a cabo esa buena obra, esa buena intención que ellos tienen. Ya después ya nos regresamos aquí a la Tacunga, porque teníamos también asuntos pastorales aquí en nuestra querida parroquia de la Catedral. Pero le vemos a Monseñor bastante animado, bastante contento del estar rodeado de tanta gente, ¿no? Y sobre todo la gente que le recibe como a su pastor, abre sus corazones para recibir su mensaje. Y así hay que seguir siempre adelante, ¿no? La iglesia siempre es unidad. Por eso Jesús decía: Padre, te pido por todos estos que tú me has dado, para que sean uno como tú y yo somos uno. Eso debemos tratar siempre, de buscar la unidad. La iglesia no va unos por un lado, otros por otro lado, sino que todos debemos ir de la mano, siguiéndole a Jesús, porque Él es el camino, la verdad y la vida. Por eso nuevamente hoy a los hermanos de Huaytacama, a nuestro obispo, un cordial saludo desde este programa, que ciertamente es propio de Monseñor, ¿no? Pero cuando él está un poquito ocupado, siempre estoy listo para darle la mano. Bueno, aquí en la parroquia, en cambio, les comparto, hemos creado dos escuelitas, no de niños, ¿no?, sino ya de adultos. Una escuelita denominada Escuela de Padres, ¿ve?, y la otra escuelita denominada Escuela de Esposos. No olvidemos que Dios a los esposos les ha dado una misión, a los padres, a los papitos, les ha dado una misión, y ese es el objetivo de estas dos escuelitas: ayudarles a descubrir esa misión y sobre todo ayudarles a cumplir esa misión de esposo, de esposa, esa misión de papá, esa misión de mamá, ¿no? Porque muchas veces en las catequesis, cierto que se hace reuniones de padres de familia, ¿eh?, pero muchas veces estamos dejando a un lado el subsistema conyugal, ¿no? O sea, ayudarles a los esposos a cumplir la misión de ser esposo y de ser esposa. Y a veces ni los esposos mismos saben cuál es su misión, ¿eh? Porque yo a veces les pregunto a los esposos, dígame cuál es la misión del esposo o de la esposa, y siempre proyectan hacia los hijos, cuidar a los hijos, el bienestar de los hijos, todo a los hijos, ¿no? Y ahí es cuando nos equivocamos, porque la misión del esposo es amar a la esposa, y la misión de la esposa es amar al esposo, nada más. En la dimensión conyugal no entra absolutamente nadie más, sino es solamente el esposo y la esposa. Por eso yo suelo decirles, ¿no? Es Dios quien llama al esposo, a un hombre. Dios llama a un hombre. Dios llama a una mujer. ¿A qué? Primero les llama a ser santos. Es la vocación universal de todos los cristianos. Y justamente este día martes estuvimos hablando en la escuelita de los esposos, la vocación universal a la santidad. Dios me llama a ser santo. Dios me llama a ser santa. ¿Eh? Y para ser santo, para ser santa, Dios me llama a una vocación particular. ¿Y cuál es esta vocación particular? Ahí Dios llama a dos estados de vida, ¿no? Primero a la vida conyugal. A usted, hombre, le llamó a ser santo, que es la vocación universal, pero le llama también a ser esposo, que es la vocación particular. A la mujer le llama a ser santa, pero la vocación particular a ser esposa. Como también el Señor nos llama a ser sacerdote o a ser religioso o religiosa, que es la vocación particular, que es el otro estado de vida, el estado de vida consagrada que Dios nos llama. Entonces tengamos siempre presente, todo es un llamado de Dios. Dios me llama a ser santo, no se olvide. ¿Y qué es ser santo? No es sino ser imagen y semejanza de Jesús. Quien me ve a mí, por mi vida, por mis obras, por mis palabras, como esposo, ¿ve? Es el santo. El santo es aquel que me ve a mí y le ve a Jesús. Es imagen y semejanza de Jesús, ¿cierto? Por eso yo les pregunto, o más bien yo les digo, ¿para qué es el matrimonio eclesiástico? No solamente para hacer fiesta o para cumplir, sino el sacramento del matrimonio es para dos cosas. Primero, para decirle a Dios sí. No se olviden, es Dios quien nos llama. El rato que yo tomo la decisión de casarme por la iglesia, tomo la firme decisión de venir a decirle al Señor, frente al testigo cualificado que es el sacerdote y frente a la comunidad, le vengo a decir: Señor, tú me llamaste a ser esposo. Sí, Señor, acepto. Tú me llamaste, Señor, a ser esposa. Sí, Señor, acepto. Fíjense, el primer sí, ¿a quién se le da? A Dios, porque es Dios quien nos llama, ¿no? Por eso el matrimonio eclesiástico no es de dos, ya son de tres, ¿ve? Porque a Jesús, Él nos da su sí y nosotros también le damos el sí. Y el segundo sí se dan mutuamente el esposo y la esposa. Entonces, ¿para qué es el matrimonio civil, perdón, eclesiástico? Para venir a decirle al Señor: sí, acepto a este llamado que tú me has hecho de ser esposo y ser esposa. Hay tantas personas que tienen miedo de decirle sí a Dios, ¿ve? Tienen miedo de decirle sí a Dios y no se casan, no hay matrimonio eclesiástico, ¿no es cierto? El matrimonio eclesiástico, una vez que el sacerdote bendice ese sí que ustedes le han dado a Dios, se han dado mutuamente, Dios les da una misión. ¿Y cuál es la misión del esposo? ¿Cuál es la misión de la esposa? Valdría la pena de los que están escuchando, que son esposos y esposas, se pregunten: a ver, ¿cuál es mi misión como esposo? ¿Cuál es mi misión como esposa? ¿Cierto? Y yo les voy a ayudar un poquito, ¿no? En el Evangelio según San Juan, Jesús mismo dice: les doy un mandamiento nuevo, que se amen el uno al otro. La misión del esposo es amar a la esposa. La misión de la esposa es amar al esposo, nada más. Pero ahora preguntémonos, ¿qué es amar? ¿Qué es amar? Cierto que es un sentimiento, ¿eh? Porque sentimos, ¿no es cierto? Cuando los chicos están enamorados, ¿qué sienten? Sienten maripositas en la barriga, ¿no es cierto? Que es un síntoma evidente de que están enamorados. Es cierto que es una emoción, porque también lo expresamos, ¿eh? Cuando estamos enamorados, cierto que solemos expresar ese amor. Pero más que sentimiento, más que amor, perdón, más que emoción, el amor es una actitud de vida. Cogiendo del mismo evangelio, del mismo pasaje, nos dice Jesús, ¿no? No hay amor más grande que aquel que da la vida. ¿Qué es amar? Dar la vida. ¿Dar la vida qué significa? Gastarse, desgastarse, sacrificarse, desvivirse. Por eso, fíjese, el esposo, cuando le dice sí a Dios, sí a la esposa, recibe la misión y dice: de hoy en adelante yo, Julano de tal, me comprometo ¿a qué? A dar mi vida por ti, a gastarme, a desgastarme, a sacrificarme, a desvivirme por ti. Y lo mismo la esposa le dice sí al Señor, le dice sí a su marido, a su esposo y le dice: de hoy en adelante yo me comprometo a dar mi vida por ti, a gastarme, a desgastarme, a sacrificarme, a desvivirme por ti. ¿Vean? Qué compromiso tan bonito, ¿no? El sacerdote, la religiosa, también recibe esa misión y acepta esa misión. El día cuando nos ordenamos sacerdotes ante nuestro obispo, hacemos ese compromiso a Dios y con Dios, y no solamente con Dios, sino sobre todo con la comunidad. Por eso estamos en las parroquias. De una u otra manera también les estamos sirviendo, nos estamos gastando, desgastando, sacrificando, desviviéndonos también por ustedes, tanto sacerdotes como también las religiosas, los religiosos en diferentes comunidades, ¿no? No se olviden el orden sacerdotal y el matrimonio están en el mismo nivel como sacramentos de misión, ¿no es cierto? Le decimos sí a Dios y también Dios nos da la misión de amar. Por eso San Pablo va a decir más tarde, ¿no? Al final de la vida seremos juzgados en el amor. Muy bien, entonces hasta aquí se termina, ¿no es cierto? Ya la ceremonia del matrimonio eclesiástico, ¿no? En donde he recibido las arras, que son signos de que voy a compartir mis bienes, vamos a compartir nuestros bienes entre esposo y esposa. He recibido también el anillo, he puesto el anillo, signo de alianza. Me han entregado la Biblia, ve, que será la palabra de Dios quien ilumine en nuestra vida, y nos han puesto también el lazo, ve, el lazo, que significa que vamos a vivir siempre unidos. Y fíjense, el lazo debería ser, no sé si sepan ustedes, deberían ser de tres cuerdas, ¿no es cierto? Debe ser tejido de tres cuerdas. Ahora vienen con lazos que son rosarios, pero el lazo propiamente son tres cordeles unidos, sí, dos blancos y un dorado. ¿Qué significa eso? El un blanco, el esposo, el otro blanco, la esposa, y el tercer cordel, el Jesucristo, que es el dorado. Los dos unidos entre sí, pero unidos también en Cristo Jesús. ¿Vean? Por eso tengamos siempre presentes, porque los signos y también los símbolos que la Iglesia utiliza siempre tienen un significado. Los signos hablan por sí solos. El lazo, ¿qué significa? La unidad del esposo y la esposa, unidad o unión del esposo y la esposa en Cristo, con Cristo Jesús. Por eso, cuando se les pone lazo, se dice: ahora ya como esposos cristianos están unidos para siempre en el Señor. ¿Ve? Tres cordeles: el esposo, la esposa y Jesucristo. Entonces, esto pensemos. Y les decía que acabó la ceremonia, ¿no es cierto? Yo recalco algo muy importante, ¿no? Digo, miren, estos dos tortolitos entraron como novios. El rato de que ya se les da la bendición nupcial, ya dejan de ser novios. Ya son esposo y esposa. Por eso yo les digo, miren, cuando vayan a la fiesta, ya no digan viva los novios, porque ya no hay novios. Los novios ya, el noviazgo se acabó cuando se dijeron mutuamente sí, le dijeron sí a Dios y recibieron la misión, ¿no es cierto? Ahora son esposo y esposa. Y ahí empieza lo serio. Por eso yo les digo, a los novios les digo, ahora sí ya pasaron a mejor vida. ¿Por qué? Porque ya empieza lo serio, a cumplir la misión. Por eso yo les digo, miren, el amor, el matrimonio debe vivir del amor. Aunque algunos dicen, no se vive del amor, ¿no? Sí, si el matrimonio no hay amor, no hay nada. San Pablo dice clarito en la carta a los Corintios, ¿no? Si yo no tengo amor, no soy nadie. Entonces, el matrimonio sí vive del amor. Y es por eso que yo al amor le considero siempre como una plantita, que hay que cultivarla. Porque si el amor no se cultiva, al menor de los descuidos, el amor se muere. ¿Ve? Y el amor no nace en el corazón, ¿no? El amor es un proceso químico dentro del cerebro, ¿no? Hay unas neuronas especializadas en hacernos enamorar a nosotros, ¿no? Son tantas oxitocinas, dopaminas, serotoninas y esas cosas que se producen en el cerebro. Y hay que al cerebro irlo estimulando para que sigamos enamorados. Por eso yo les digo, miren, para que el amor crezca, no se muera, hasta dar frutos y fruto en abundancia, el amor hay que cultivarlo. Y primero, yo les voy a dar dos tips nomás, ¿no? El primero, les digo, vivan como enamorados. Porque muchas veces piensan que el matrimonio es el final de la etapa de enamoramiento. Y ahí es el error más grande que entre esposos pueden cometer. Fueron enamorados como novios, ahora tienen que vivir enamorados como esposos, ¿no? Pero bueno, muchas veces yo aquí en la catedral salgo a darme una vueltita en el Parque Vicente León y ahí veo a los enamorados. ¿Cómo les veo a los enamorados? Les veo que se miran, están mirándose, no dejan de mirarse, ¿no? Segundo, se hablan y creo que se hablan bonitas cosas porque siempre están sonriendo. Y sobre todo se escuchan, ¿no? Están tantos tiempos escuchando. El día de anteayer, el jueves, después de ver un poquito La Mamá Negra, bajamos con unos amigos hacia el sur, porque yo vivo en el Loreto, y íbamos conversando, ¿no? Y decían, antes entre enamorados, cuando había el teléfono fijo, nos pasábamos horas y horas y horas hablando por el teléfono. Y a veces ya nos quemaba la oreja de izquierda y el teléfono, la bocina, pasábamos al derecho, ¿no? Y así. Y eso les veo yo ahora a los novios, ciertamente, que no van a hablar horas y horas, sino les veo que están hablando ahí en el parque sin terminar. Pero se olvidan se casan y se olvidan de ser enamorados. Y desarrollan un síndrome que yo he bautizado, ¿no? No existe en ningún libro de psicología, ni compendios, ni en el DSM-5, ni en el CI-10, no lo van a encontrar. Es un invento mío. ¿Cómo lo llamo? El síndrome de Shakira, que se vive en los esposos. ¿Cuál es este síndrome? Que se vuelven sordos, ciegos, ya no se miran, se tuercen los ojos y se vuelven también mudos, por eso se gritan, ya no se hablan, perdón, por eso se gritan, ¿ve? Y cuando ya suceda esto de que yo ya no escuche y de que ya le tuerza los ojos, de que ya le grite, es señas que el amor está muriendo, porque no he cultivado el amor. Fíjese, un niño de la escuela donde que yo colaboro también, algún rato me decía: padre, mis papás como papás son excelentes, son una maravilla, me dan todo lo que yo quiero hasta lo que no quiero, porque piensan que dándome cosas piensan que me demuestran que me aman. Y decía una frase singular que me quedó, ¿no? Me quedó muy grabada. Y yo lo utilizo mucho para los cursos prematrimoniales. Y dice: padre, ¿cómo quisiera ver a mi papá y a mi mamá enamorados? ¿Vean? Es el pedido de este niño y es el pedido de muchos niños. ¿Cómo quisiera ver a papá y a mamá enamorados? a mí me quedó resonando hasta ahora, y es creo que 2 años o 3 años que este niño me dijo, de quinto de básica: padre, cómo quisiera ver a mis papás enamorados. ¿Qué sacan dándome cosas si todos los días les veo como a 2 completos desconocidos, que ni se hablan, solo se gritan, que ya no se miran, se tuercen los ojos, que ya no se escuchan, solamente se oyen, les entra por la una y les sale por la otra, no les importa lo que el otro diga, ya no se detienen? Y esto les decía, ¿no? Esta es la gran falla en la vida matrimonial, por la cual el amor, la magia del amor se termina, porque ya no viven como enamorados. Yo les digo a los que están haciendo el curso prematrimonial, les digo, ¿no? Se casan, el uno baja por la calle Quito y el otro baja por la calle Sánchez de Orellana. ¿Ve? Cada uno hace su camino. ¿Y es por qué? Porque el amor se ha muerto. Y ahí yo descubro que hay un gran pecado, un pecado en el matrimonio. ¿Cuál es el pecado en el matrimonio? No es la infidelidad, ¿no? Hay otro más un pecado más grande que la infidelidad, que cuando se vuelven papás, se olvidan de ser esposos. Se dedican solamente a los hijos. A los hijos y al trabajo, ¿eh? ¿Por quién trabajo? Por mis hijos. ¿Para quiénes trabajo? Para mis hijos. No digo que está mal, pero la dimensión de esposo y esposa, ¿qué tiempo le ocupa usted para su esposo? ¿Qué tiempo le ocupa usted para su esposa? Mire, cuando vienen a terapia conyugal, siempre les digo, saquen un día al mes para los dos. Para los dos. Pero que no vayan a conversar de los problemas de la casa, ni lo económico, ni nada, sino vayan a evaluar su vida como esposo, como esposa, ve, como esposo, como esposa, y ver las cosas positivas, seguirlas cultivando, y ver las cosas negativas para cambiar. Pero hay que aprenderse a escuchar. Ciertamente en terapia yo les doy todas las pautas por cómo deben dialogar como esposo, como esposa, ¿no es cierto? Entonces, primera cosita, vivan enamorados, por Dios. Quisiera verles enamorados. No quisiera verles abrazados o cogidos las manos solamente a los novios, sino quisiera verles abrazados y cogidos la mano a los esposos. Eso es muy importante, lo que está faltando. El amor se está muriendo. ¿Por qué? Porque no cultivan. Repito, es una realidad que ahora se está viviendo, ¿no? Y en segundo lugar, con esto voy a terminar ya, porque yo tengo un encuentro con mis catequistas de aquí de la catedral, ¿no? Y en segundo lugar, para cultivar el amor, algo muy especial, muy fundamental, ¿ve? Es la oración. Es la oración. Yo les digo, ¿no? ¿Qué es lo que a nosotros los sacerdotes, a pesar de nuestras debilidades, porque también somos personas llenas de debilidades, ¿no? A las religiosas, ¿qué es lo que nos ayuda a mantenernos? ¿Ve? Es la oración. Yo siempre les digo a la gente, miren, nosotros lo único que le pedimos a Dios cada día es que nos dé la gracia de poder ser presencia suya para los demás, ¿no es cierto? El Señor, llena mi corazón para ser un sacerdote según tu corazón. Llena mi corazón de tu gracia para ser una religiosa, un religioso según tu corazón. ¿Ve? Qué lindo sería que el esposo le pide eso mismo al esposo, a Dios, ¿no? Señor, llena mi corazón de todas tus gracias para ser un buen esposo. Lo mismo la esposa, ¿no? Señor, llena mi corazón de todas tus gracias para ser una buena esposa, para poder volvernos a mirar con ternura, con cariño, hipnotizados el uno al otro, ¿ve? Que no se pierda ese encanto. Llena nuestros corazones de tu gracia para poder seguirnos hablando, ya no gritando, sino hablando, conversando, no imponiendo, sino siempre proponiendo y buscando lo mejor, ¿no? Dame tu gracia para poder no solamente oírle a mi esposo, a mi esposa, sino para saberle escuchar. Escuchar es muy, muy importante en la vida. Escuchar significa primero el que habla, el emisor, saber conocerle a la otra persona y saber codificar el mensaje que yo voy a enviar. ¿Ve? Conociéndole a la otra persona, ¿no? A la otra persona a veces es sensible, entonces codifico mi mensaje sabiendo su sensibilidad. Ya le digo, aunque palabras duras, pero suavitas, ¿ves? Con suavidad, ¿no es cierto? Porque podemos decir también en esas palabras, sino que a veces gritamos y piensa que el que grita gana. Llena mi corazón para que pueda escucharle y también saber decodificar el mensaje, es decir, qué es lo que mi esposo, qué es lo que mi esposa me está hablando, me está diciendo, ¿no? Por eso al emisor también tengo que conocerle, ¿no es cierto? Por eso en el matrimonio hay que conocerse, y conocerse no es solamente decir, ve, mi marido tiene ojos verdes, tiene una nariz preciosa, tiene unos labios así, unas orejas asado. No, no, no. Conocerle es adentrarse al corazón del esposo, de la esposa. Ve lo que el Papa Francisco decía, meterse mar adentro, a lo más profundo del corazón de cada uno de nosotros. Ahí conocemos a las personas, ¿ve? Si no, nos quedamos solamente en lo superficial, y es por eso que nosotros nos desencantamos de las personas. ¿Todo por qué? Porque no cultivamos el amor. Y ahí viene, con esto prácticamente termino, de ahí viene esa justificación tan fea que se escucha, ¿no? Yo estoy con mi marido solo por los hijos. Oigan, los hijos no deben ser causa de unión entre el esposo y la esposa. Lo único que debe ser causa de unión entre la esposa y el esposo es el amor. Es el amor. No tomemos a los hijos como pretexto para estar con un hombre o para estar con una mujer. ¿Ve? Sino hay que cultivar el amor antes que éste muera. Por eso vuelvo a repetir, vuelvan a ese amor primero, a estar enamorados. Vean, desen el tiempo el uno al otro. Un día para los dos. Olvídense del trabajo, olvídense de los hijos, olvídense de todo. Y solamente como si existiera usted como esposo, usted como esposa. Como si fueran los únicos dos que están en este mundo, sin tener absolutamente nada. Porque hay que cultivar el amor, y esto es lo que quieren también los hijos. No se olviden lo que decía este muchachito de quinto de básica, cómo quisiera ver a papito y a mamita enamorados. Entonces, pues, vuelvan a ser enamorados, y sobre todo oren mucho. Oren mucho, queridos hermanos. Qué ternura me da ver muchas veces aquí en la iglesia de la catedral como vienen ya novios, fíjese, en novios enamorados, entran cogiditos la mano y le vienen a pedir la bendición a Dios, como enamorados, ¿no? De ver esposos, esposas también, cierto que entran con sus hijitos, ¿no? Pero esposo y esposa vienen también a llenarse de Dios para después gastarse a lo largo de todo el día. Y ahí muchos dan ese testimonio, ¿no? Lo que Dios ha unido no lo separa el hombre, y estamos buscando la unidad solamente en ese Dios. Así es que ojalá les haya gustado esta pequeña ponencia sobre lo que es, lo que significa el matrimonio, ¿no?
1: Muy bonito, Padre Jorge, muy lindo. Tenemos dos inquietudes, no sé si nos puede ayudar un minutito más. Dice, buenos días, que Dios colme de bendiciones a nuestro pastor, Monseñor Giovanni Paz, en San José de Guaitacama. Dice, a usted, Padre Jorge, y ayúdenos a orar por la lluvia, a cuidar de nuestro ecosistema y evitar los altos incendios que estamos viviendo. Por favor, ¿me podría ayudar diciendo qué significa "yo aseguro que todo lo que aten en la tierra quedará atado en el cielo y todo lo que desaten en la tierra quedará desatado en el cielo"? ¿Qué vamos a comer? Es lo que se preguntan a veces los matrimonios.
0: Bueno,
1: Dios sabe que cuida de las aves del cielo, dice aquí.
0: Bueno, ustedes saben que Jesús instituyó los siete sacramentos, ¿no? Y utiliza diferentes formas o fórmulas para instituir los sacramentos, ¿ve? Por ejemplo, el sacramento de la Eucaristía lo instituyó el Jueves Santo cuando dijo: "Tomen y coman, esto es mi cuerpo, tomen y beban, esta es mi sangre". También instituyó el sacramento de la penitencia o la confesión, ahora también se le llama el sacramento de la resurrección, ¿no? Y ahí es cuando Jesús dice: "Todo lo que aten en la tierra quedará desatado en el cielo, y todo lo que desaten en la tierra quedará desatado en el cielo". Esto, el desatar, significa sobre todo perdón, ¿ve? Todo lo que perdone es el poder que Dios da, que Jesús dio a los apóstoles, ¿ve? A los apóstoles. Los apóstoles, ahora a través de nuestros obispos, que son los sucesores de los apóstoles, ellos nos delegan a nosotros. Dice: "Pongamos, Padre Jorge, a usted le doy la facultad de que pueda oír las confesiones y perdonar los pecados", ¿no? Pero es propio del obispo el sacramento de la reconciliación. Entonces, da este poder, ¿no? No es propio de nosotros, pero Dios confiere, para que decir, a través de este ministerio, Dios les perdone los pecados. Ciertamente que hay algunos pecados que no serán perdonados, y Jesús nos pone solamente un pecado que no va a ser perdonado. ¿Y cuál es? El pecado contra el Espíritu Santo. ¿Y cuál es el pecado contra el Espíritu Santo? El pecado no perdonado. Especialmente esas personas que dicen: "Yo no he de perdonar ni con la muerte". Ese pecado no tiene perdón, ¿ve? Por eso yo les decía el domingo: perdonar es un acto de amor, no para el que me ha ofendido, sino un acto de amor para mí, porque el rato que yo perdono, me libero de todas las emociones negativas que hay en mi corazón. Hay personas que vienen y dicen: "Padre, yo no puedo perdonar, me hace duro perdonar". Sí, le entiendo, pero le digo: "Oiga, ¿no le da pena vivir en su corazoncito lleno de odios, de rencores, de venganzas, de esos diablos más feos que los de Píllaro?" Les digo así, ¿no? Ahí les digo: haga un acto de amor, no por el que le ofendió, sino haga un acto de amor por usted, porque en el momento que usted perdona, se libera de todas esas cosas, y ahí el perdón llega a su plenitud, lo que significa 70 veces 7. Y lo segundo, que dijeron algunas palabritas de la providencia, ¿no? Dios es siempre providente, ¿ve? Dios es siempre providente, pero para mí la providencia empieza cuando yo ya no puedo más, ¿no es cierto? Y a veces le digo: "Mira, Señor, he trabajado duro de sol a sol, pero tengo que hacer esto y es tu obra, y ayúdame", ¿no? Con respeto, no haciendo decretos ni nada, sino con respeto, y Dios de cualquier manera se encarga de ayudarnos. Él no nos hace faltar nada, ¿ve? Yo les digo aquí en la iglesia catedral, ¿no? Cuando mandé a restaurar la custodia, que costó bastantito, yo en la oración le decía: "Mira, Señor, voy a mandar a restaurar la custodia, y ahí tú dame la mano". Y les digo, queridos hermanos, se recogió más de lo que costó el arreglo, ¿no? Y con eso ya vamos a mandar a restaurar dos cálices más que tenemos aquí en la catedral. Dios es providente, ¿no? Pero no socapa nuestras vaguerías, ¿no? "Señor, sabes que tengo hambre". El Señor no me va a decir: "Acuéstate en la cama que ya te voy a pasar", ¿no? Primero: "Señor, y he trabajado duro, me he esforzado, he puesto de mi parte, y ahora te pido de favor que pongas tú también tu parte. Dios pone su parte ya después de que nosotros hemos puesto nuestra parte. Primero nosotros, y Dios termina la obra en cada uno de nosotros. Por eso hay que tener fe en la divina providencia.
1: Muchas gracias, Padre Jorge. Ha sido un bonito sábado. Por acá nos decían también, ¿por qué tenemos vergüenza de preguntar a nuestro párroco, a nuestro sacerdote, de cosas que desconocemos? ¿Por qué no tenemos esa confianza de preguntar?
0: Sí, por eso yo les invito, ¿no? Aquí en la Iglesia Catedral hemos creado dos escuelitas, ¿no? Con el fin de ayudarles. A Dios gracias, está viendo poquito a poquito la respuesta, porque a veces dicen, ¿la Iglesia qué hace por nosotros? Ve, yo les propongo aquí en la Catedral, ¿no? El segundo miércoles de cada mes, la Escuela de Padres. Por ejemplo, en la Escuela de Padres fue algo lindo, ¿no? Yo les empezaba haciéndole una pregunta a los papás. Cuando ustedes mueran, sus hijos crezcan, ¿cómo les gustaría que sus hijos les recuerden? ¿Ve? ¿Solo padres proveedores o padres que se hicieron maestros de ustedes? ¿Ve? Y ahí los padres de familia van descubriendo su misión, ¿no? Y lo mismo la escuela de esposos, que son todos los terceros miércoles de cada mes. En las misas siempre les estamos invitando, ¿no? Es que la Iglesia les pone estos espacios, les invita, pero la decisión es cada uno de ustedes, porque a veces rechazamos. Y cuando ya estamos pegados, ahí estamos buscando quien nos ayude, ¿no? Que Dios les bendiga y pasen muy bonito.
1: Amén, Padre Jorge. Gracias por estar con nosotros aquí en este día sábado.

0: En Radio La Tacunga, 8 horas con 31 minutos. En Radio La Tacunga, 8 horas con 31 minutos. En Radio La Tacunga, 8 horas con 31 minutos.
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1: En Radio La Tacunga, las 9 de la mañana, con un minuto.
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2: En Radio La Tacunga, las 9 de la mañana, con 16 minutos.
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0: en Radio La Tacunga, las 9 de la mañana, con 31 minutos.
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1: En Radio La Tacunga, las 9 de la mañana, con 46 minutos.
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1: En Radio La Tacunga, las 10 de la mañana, con 3 minutos.
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0: en Radio La Tacunga, las 10 de la mañana, con 15 minutos.
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0: en Radio La Tacunga, las 10 de la mañana, con 32 minutos.
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0: en Radio La Tacunga, las 10 de la mañana, con 47 minutos.
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1: En Radio La Tacunga, las 11 de la mañana, con 2 minutos.
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0: en Radio La Tacunga, las 11 de la mañana, con 15 minutos.
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0: en Radio La Tacunga, las 11 de la mañana, con 32 minutos.
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0: Radio La Tacunga, las 11 de la mañana, con 45 minutos.
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0: Iniciada la mañana de este día, saludemos a nuestra Santísima Virgen María en el rezo del Ángelus.
1: Recordemos el gran misterio del Hijo de Dios que se hizo hombre para salvarnos. El ángel del Señor anunció a María.
2: Y concibió por obra y gracia del Espíritu Santo.
0: Dios te salve María, llena eres de gracia, el Señor es contigo. Bendita eres entre todas las mujeres y bendito es el fruto de tu vientre Jesús.
2: Santa María, Madre de Dios, ruega por nosotros pecadores, ahora y en la hora de nuestra muerte. Amén.
3: He aquí la esclava del Señor.
2: Hágase en mí según tu palabra.
0: Dios te salve María, llena eres de gracia, el Señor es contigo. Bendita eres entre todas las mujeres y bendito es el fruto de tu vientre Jesús.
2: Santa María, Madre de Dios, ruega por nosotros pecadores, ahora y en la hora de nuestra muerte. Amén.
3: El Verbo de Dios se hizo carne
2: y habitó entre nosotros.
0: Dios te salve María, llena eres de gracia, el Señor es contigo. Bendita eres entre todas las mujeres y bendito es el fruto de tu vientre Jesús.
2: Santa María, Madre de Dios, ruega por nosotros pecadores, ahora y en la hora de nuestra muerte. Amén.
3: Ruega por nosotros, Santa Madre de Dios,
2: para que seamos dignos de alcanzar las promesas de nuestro Señor Jesucristo. Amén.
0: Oremos. Infunde, Señor, tu gracia en nuestras almas, a fin de que, habiendo conocido por la voz del ángel del misterio de la encarnación de tu divino Hijo, podamos, por los medios de tu pasión y de su cruz, alcanzar la gloria de la resurrección. Por Jesucristo nuestro Señor.
2: Amén.
0: Gloria al Padre, gloria al Hijo y gloria al Espíritu Santo.
2: Como era en el principio, ahora y siempre, por los siglos de los siglos. Amén.
1: Señor, hazme instrumento de tu paz. Donde hay odio, siempre yo ponga el amor. Donde hay injuria, que yo ponga el perdón. Donde hay duda, que yo ponga la fe. Donde hay desesperación, que yo ponga esperanza. Donde hay sombras, tinieblas, que yo ponga la luz. Donde hay tristeza, que yo ponga la alegría. Oh divino Maestro, concédeme que no busque ser consolado, sino consolar. Que no busque ser comprendido, sino comprender. Que no busque ser amado, sino amar. Porque dando es como se recibe. Perdonando es como tú me perdonas. Y muriendo en ti, nazco para la vida eterna. Amén.
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0: en Radio La Tacunga, las 12 del día, con 16 minutos.
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0: en Radio La Tacunga, las 12 del día, con 31 minutos.
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0: en Radio La Tacunga, las 12 del día, con 46 minutos.
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1: En Radio La Tacunga, las 12 del día, con 59 minutos.
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0: en Radio La Tacunga, las 13 horas con 16 minutos.
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0: en Radio La Tacunga, las 13 horas con 45 minutos.
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1: En Radio La Tacunga, las 14 horas.
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0: en Radio La Tacunga, las 14 horas con 15 minutos.
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0: en Radio La Tacunga. Las 14 horas con 31 minutos.
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1: En Radio La Tacunga, las 14 horas con 45 minutos.
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1: En Radio La Tacunga, las 15 horas con un minuto.
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1: En Radio La Tacunga, las 15 horas con 16 minutos.
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0: 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Las 15 horas con 32 minutos.
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1: En Radio La Tacunga, las 16 horas.
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Señoras y señores, un inmenso gusto. Muy buenas tardes. Estamos nuevamente junto a ti en una nueva emisión del Masca Program en este sábado 26 de septiembre de 2026. Sí, señores. Siempre contento de llegar a ti a través del dial 102.1, 97.1, 96.5 para el Cantón Sitges y a través de la magia del internet en www.radiolatacunga.com, opción FM. Gracias hoy siempre a mi creador por esta oportunidad, sí, de estar al aire junto a ti a través de las ondas mágicas de Radio La Tacunga. Contento también de contarte un sinfín de historias que serán narradas a través de cada canción. Hoy, como todos los sábados, dejaremos toda nuestra pasión en estos micrófonos para acompañarte de la mejor manera. Una tarde con un clima muy agradable, muy propicio para decirles a todas y todos los melómanos, bienvenidas, bienvenidos al Masca Program. Aquí iniciamos.

0: Vaya que inicio en esta tarde, muy contentos. Sí, hemos iniciado con dos fantásticas canciones en diferentes tiempos. Grandes exponentes del pop, sonando a través de Radio La Tacunga. We Are Young es el primer sencillo del segundo álbum de Fun. Alcanzó el primer, el número uno en la lista Hot 100 durante 6 semanas consecutivas. La letra describe una noche de fiesta desenfrenada y la importancia de contar con buenos amigos incluso en los peores momentos. Y la segunda, por supuesto, junto a la banda estadounidense NSYNC, lanzada el 17 de enero de 2000 como el sencillo principal del álbum Bye Bye Bye. Fue un éxito comercial alcanzando el número 4 en la Billboard Hot 100. 16:16, líneas completamente habilitadas en esta tarde. 281-0286, 0984-745711. ¿Quieres escuchar alguna canción? De esas canciones que te traen muchos recuerdos. Nosotros muy gustosos de compartir en esa tarde especial. Nos separamos por un instante a la pausa comercial y enseguida estamos con más.
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2: En Radio La Tacunga, las 16:00, con 17 minutos.

Esa tarde estaremos contándote 5 razones importantes de saber escuchar antes de hablar. Sí. Esto en el Mascómetro, luego de la siguiente canción. Mientras tanto, Kelly Clarkson, Stranger.

Así es, en el Mascómetro te contamos 5 razones importantes de saber escuchar antes de hablar, ya que mejora la forma directa de comunicación y fortalece las relaciones humanas. Así que rápidamente nos vamos con la primera. Evita malentendidos y errores. Prestar atención a las palabras y gestos de la otra persona permite captar su mensaje real. Esto reduce errores y de interpretación antes de emitir una opinión. 2. Genera confianza y respeto. Dar espacio para que el otro hable sin interrupciones demuestra interés genuino. Esa actitud hace que la otra persona se sienta valorada y muy segura. 3. Fomenta la empatía. Escuchar con atención ayuda a comprender los sentimientos y puntos de vista ajenos. Permite ver las situaciones desde la perspectiva del otro con mayor objetividad. 4. Previene y resuelve conflictos. Reunir toda la información y calmar los ánimos antes de responder desarma la hostilidad. Esto facilita acuerdos justos en lugar de discusiones impulsivas. Y por último, conocer las opiniones y datos aportados por los demás antes de hablar otorga una visión más amplia. Y esto permite responder con base de un análisis completo de la situación. Muy importante. Así que vamos a aplicar antes de hablar. Primero escuchamos, analizamos y luego damos nuestro punto de opinión. 16:27. La cubana americana o algo así, dicen, ¿verdad? Total que tiene un talento espectacular. Te hablo de Gloria Estefan. Libre.

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1: En Radio La Tacunga, las 16 horas con 32 minutos.
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verdad es fantástica la música que nos invita a viajar por diferentes tiempos. Año 2006. Y ahora nos ubica en el año 1995 para escuchar a Coolio. Kings of Paradise. 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Hoy suena a través de Radio La Tacunga. Y ese es tu espacio. El Mashka Program.

0: qué canciones. Dos épocas distintas, pero dos canciones con letras penetrantes que te hablan sobre el lado oscuro de la sociedad. 16:42.
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¿Sabías que dos caballos pueden morir de hambre y sed teniendo comida y agua metros a distancia? Por dicho, a metros de distancia. Ya te cuento el porqué. Un sabio anciano ató a dos caballos con una soga al mismo tronco pesado. Sí. De un lado había pasto verde y fresco. Del otro lado había agua limpia y fría, fresca. No les dio trabajo, no los castigó, no les faltó nada, excepto una cosa: la disposición de ceder. Un caballo tenía hambre y tiraba hacia el pasto, pero el otro caballo tenía sed y tiraba hacia el agua. Pero ninguno estaba dispuesto a dar un solo paso hacia el lado del otro. Así es. Usaron toda su fuerza intentando vencer, hasta que ambos cayeron agotados, con el pasto a metros y con el agua también a metros, sin que ninguno llegara a nada. Esto te cuento porque en muchas familias vivimos exactamente igual, bajo el mismo techo, atados al mismo tronco, pero tirando cada uno hacia su lado. Cedemos ante desconocidos sin pensarlo. Si alguien nos choca en la calle, sonreímos y decimos, no pasa nada. Pero si en casa una comida no sale como queremos o como te gusta, se arma un lío tremendo. El ego perdona a los extraños, pero castiga a quienes se ama. ¿Sí? Los dos caballos habían llegado a todo. O hubiesen llegado a todo, hubiesen comido, hubiesen bebido, si hubieran dado el primer paso. Sí, en toda relación siempre hay un tronco en medio. La pregunta no es quién tiene razón, es quién da el primer paso. Curioso, ¿verdad? Avanzamos con más en esta tarde. Este es un clásico del pop. Escúchala, Ricky Martin. Nada es imposible.

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La consigna de esta tarde es: si el barco de tu vida se hunde, tienes que convertirlo en un submarino. Y sigue. Lo importante es no parar. Lo importante es seguir pese a cualquier problema, a cualquier dificultad.

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1: En Radio La Tacunga, las 10:17 horas.
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Vaya, qué pelotazo de canción, ¿eh? Dennis Edwards, Don't Look Any Future. Gran canción. Muy elegante, con movimiento, rítmica. Tiene todo para verse convertido en un clásico, ¿eh? Esa canción salió en el año de 1984. Y vaya que sonó durísimo y hoy la sonamos nuevamente a través de Radio La Tacunga. A través de www.radiolatacunga.com saludamos a Yajaira, en la capital de los ecuatorianos. Un abrazo fortísimo desde acá. Hoy hay cumpleañero. Sí, señores. Ya que un día como hoy, nacía en Washington, pero en Cali, Inglaterra. Un tal día como hoy, en 1945, durante mucho tiempo fue el flequillo más erótico del pop británico. Brian Ferry, un tipo siempre elegante, siempre impoluto, un maestro siempre en la pista. Hoy precisamente recordamos una de las canciones que fue lanzada en 1985, Slop to Love.

datos y datos que a veces desde pequeñitos nos han contado o nos han hecho creer varias leyendas. Pero escucha esta. ¿Has escuchado la leyenda de Cantuña? ¿Y sabes quién fue Cantuña? ¿Y de verdad conoce su historia? La de Adeveritas. La leyenda cuenta que hizo un pacto con el diablo para poder terminar el atrio de la iglesia de San Francisco a tiempo. Pero engañó al diablo escondiendo la última piedra, salvando así su alma al incumplirse el acuerdo, ¿verdad? Pero ahí te vengo con esta. Pues Francisco Cantuña fue hijo de Hualca, un general del ejército de Rumiñahui. Y su madre era de la nobleza indígena, local por supuesto. Se dice que Cantuña heredó el secreto más grande de la época. Era la ubicación de los tesoros incas que nunca se les entregaron a los españoles. Siendo apenas un niño, tras la caída de Quito en 1534, fue rescatado de entre las ruinas y cenizas de la ciudad por el tesorero real Rodríguez Núñez Bonilla. Él lo adoptó y lo convirtió en un maestro herrero de élite. Sí. Su riqueza no vino de un pacto, sino de su trabajo y de las inmensas riquezas que heredó de quien lo adoptó. Cantuña no construyó toda la iglesia. De hecho, San Francisco fue levantada siguiendo planos europeos, pero ejecutada por miles de obreros y artesanos indígenas. Lo que sí fue, pues, que Cantuña lo que puso fue mucha plata. En 1581 pidió permiso a los franciscanos para poder construir con su propio dinero la famosa capilla de Cantuña. Era un líder indígena con un poder económico bárbaro que nadie podía explicar. ¿Y por qué inventaron del diablo? Simple, porque en la época era imposible explicar cómo un indígena tenía tanto dinero y poder, por lo cual mezclaron su imagen con la construcción de todo el complejo. Y metieron el fantástico, o lo fantástico, o cómo se le podría llamar, ¿eh? Para poder justificar su riqueza. Así que esa piedra que falta no es por un pacto, es porque la historia real es mucho más pesada que el propio mito. ¿Sabías eso? 17:16. Saludamos a la Policía Nacional. En Sichos, a través de 96.5, nos amplifica Juan Pedro. Ah, un abrazo fortísimo, hermano.

emocionante, en verdad, disfrutar y compartir contigo cada canción en esta tarde de sábado y sábado a sábado en el Mashcap Program. Mil gracias por permitirme ingresar en tu lugar de trabajo, en tu hogar, en tu vehículo. Reiteramos el saludo para Juanito, para la familia, para mi querido primo. Un abrazo, ¿eh? Se quiere saludar también para sus hijos, para Camila, para Dana, para Martín. Le me falta uno. Me habían solicitado esa canción y con todo gusto. Punto América. Viajamos al año de 1982.

en esta tarde también. Qué gusto escuchar a... a grandes amigos que con el tiempo se van convirtiendo en hermanos de corazón. Ah, sí. Saludos para mi gran hermano, amigo, maestro, para Robin Patricio, también para su querida esposa, para Gaby, para Gabriel. Qué gusto, en verdad, poderles acompañar en esta tarde. Un abrazo fortísimo. Mil gracias. Y ya que estamos en esta onda, quiero hablarte de una canción, en verdad, muy, muy, muy especial. Hablarte de Fleetwood Mac es adentrarse en un universo de sofisticación, nostalgia y una brillantez del pop que ha resistido intacta en el paso del tiempo. Para quienes vivieron el esplendor de los años 80, este clásico no fue solo un éxito radial indiscutible, sino la banda sonora inolvidable de sus propios matices emocionales. El eco de una época donde la música... lograba envolver los dilemas del corazón en producciones deslumbrantes y llenas de magnetismo. Nacida del talento inconfundible de Chris Maybe, la canción se convirtió en una joya atemporal gracias a esa mezcla perfecta entre sintetizadores envolventes, arreglos refinados y el contagioso estribillo ideado por Lindsey Buckingham. Detrás de esas melodías y su impecable empaque sonoro se escondía una vulnerabilidad exquisita, sí, la habilidad única de abordar el deseo de autoengaño frente al final de un amor, haciendo que incluso la negación y la tristeza se sintieran luminosas y reconfortantes.

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1: En Radio La Tacunga, las 17 horas con 31 minutos.
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Siempre se ha dicho que las personas adultas nos dan el mejor ejemplo, y qué mejor esta escucha. Eso es la historia de Toshisuke Kanazawa, el culturista que ganó un nuevo título, pero a sus 90 años. Sí, como lo escuchas, el atleta japonés se coronó campeón en la categoría de mayores de 85 años, tan solo un día después de cumplir 90 años. Así logró su título nacional número 17. A sus 90 años recién cumplidos, el atleta japonés Toshisuke Kanazawa demostró que la disciplina no tiene fecha ni caducidad. El deportista se coronó campeón de la categoría masculina de mayores de 85 años en el campeonato Fitness Master de Japón, celebrado en Hiroshima. La victoria se dio el domingo 30 de agosto de 2026, tan solo un día después de su cumpleaños, consolidándolo como el culturista competitivo de mayor edad en el país asiático. Su título nacional número 17. Sí, el certamen reunió a cerca de 200 atletas de entre 41 y 90 años para competir. En su categoría, Kanazawa superó a 6 competidores tras realizar una rutina individual de un minuto de baile libre que cautivó al público y a los jueces. Con ese triunfo, el atleta alcanzó su 17º campeonato nacional de Masters. Así es. Vamos a aprender de eso, ¿verdad? 17:41. Mientras tanto, disfrutamos con buena música. Se viene Purple Disc Machine y Sophie.

Quiero presentarte el impresionante sencillo debut que catapultó a la banda británica a la cima de las listas internacionales de manera espectacular. Una fusión impecable entre el pop refinado y el rock melódico. Un ritmo contagioso y un solo de guitarra electrificante. La letra describe la abrumadora sensación de caer rendido ante una atracción fatal e irresistible. En ese instante exacto en que la intensidad de un abrazo o un encuentro inesperado supera cualquier intento de resistencia, dejando de lado el control racional para entregarse por completo al fuego del momento. Esta canción logró capturar como pocas la esencia del romance juvenil de los 80, convirtiéndose en un tema infaltable en la memoria musical de toda una generación. I just die in your arms tonight. Esta noche quiero tan solo morir en tus brazos. Kuttenkraft.

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En 1984, un músico entró en una tienda de electrodomésticos en Nueva York sin imaginar que una conversación que escucharía allí terminaría convirtiéndose en una de las canciones más famosas de la historia del rock. En la tienda había una enorme pared llena de televisores y en ella estaban sonando MTV. Mientras observaba los videoclips, uno de los trabajadores comenzó a quejarse de los músicos que aparecían allí. Para él, aquellas estrellas no trabajaban de verdad. Solo tocaban la guitarra, aparecían en televisión y ganaban fortunas. El músico quedó fascinado por la forma en que hablaba.

Music Country, con un guitarrista que tocaba principalmente con los dedos, lo cual desarrolló un sonido inmediatamente reconocible. Años después, la banda viajó al Caribe para grabar un nuevo álbum en los legendarios Sierra Studios de Montserrat. Allí comenzarían a trabajar en aquella extraña canción, nacida dentro de una tienda de electrodomésticos. Y entonces ocurrió otro accidente. El sonido gigantesco de la guitarra que escuchamos en la grabación no fue diseñado completamente de antemano. La posición de los micrófonos frente al amplificador produjo accidentalmente el tono enorme y agresivo.

este sonido. Después intentarían reproducirlo otra vez. Nunca sonaría exactamente igual. La introducción necesitaba una voz muy peculiar. I Want Man, MTV. Esa melodía recordaba intencionadamente a una canción de Police. Y entonces alguien mencionó algo inesperado. Sting estaba en Montserrat, estaba de vacaciones. Lo contrataron, entró al estudio y grabó la famosa introducción. La canción también provocaría polémica durante décadas porque la utilizaban o utilizaba expresiones ofensivas. Pero su autor explicó que aquellas palabras no representaban su propia opinión. Eran parte del personaje que había escuchado en aquella tienda. Un hombre que observaba a los músicos en televisión y pensaba que ganaban millones sin hacer ningún trabajo real. Una canción que burlaba a la cultura de MTV terminó convirtiéndose en uno de los mayores fenómenos del gran canal MTV. El hombre que escribió aquellas frases dentro de la tienda era Mark Knopfler. La banda era Dire Straits. Y la canción era Money for Nothing. Y hoy la escuchamos a través del Mashcap Program.

De esa manera estamos llegando a la parte final de nuestro espacio. Hemos llegado a la cúspide del Mashcap Program. Por tal razón quiero agradecerte por haberme permitido acompañarte en este sábado a fin de semana a viajar en diferentes tiempos a través de la música. Mil gracias. Si Dios no decide otra cosa, estaremos nuevamente junto a ti el próximo sábado a partir de las 16 horas.

en una nueva emisión. Sí, señor. Por hoy no va más. Un abrazo fortísimo. Hasta entonces. Y recuerda que el poder siempre te acompaña.

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1: Cuando las luces del día terminan, agradezcamos a nuestra Santísima Virgen María con el rezo del Ángelus.
2: Recordemos el gran misterio del Hijo de Dios que se hizo hombre para salvarnos. El ángel del Señor anunció a María.
3: Y concibió por obra y gracia del Espíritu Santo.
1: Dios te salve María, llena eres de gracia, el Señor es contigo. Bendita eres entre todas las mujeres y bendito es el fruto de tu vientre Jesús.
3: Santa María, Madre de Dios, ruega por nosotros pecadores, ahora y en la hora de nuestra muerte. Amén.
4: He aquí la esclava del Señor.
3: Hágase en mí según tu palabra.
1: Dios te salve María, llena eres de gracia, el Señor es contigo. Bendita eres entre todas las mujeres y bendito es el fruto de tu vientre Jesús.
3: Santa María, Madre de Dios, ruega por nosotros pecadores, ahora y en la hora de nuestra muerte. Amén.
4: El Verbo de Dios se hizo carne
3: y habitó entre nosotros.
1: Dios te salve María, llena eres de gracia, el Señor es contigo. Bendita eres entre todas las mujeres y bendito es el fruto de tu vientre Jesús.
3: Santa María, Madre de Dios, ruega por nosotros pecadores, ahora y en la hora de nuestra muerte. Amén.
4: Ruega por nosotros, Santa Madre de Dios,
3: para que seamos dignos de alcanzar las promesas de nuestro Señor Jesucristo. Amén.
1: Oremos. Infunde, Señor, tu gracia en nuestras almas, a fin de que, habiendo conocido por la voz del ángel del misterio de la encarnación de tu divino Hijo, podamos, por los medios de tu pasión y de su cruz, alcanzar la gloria de la resurrección. Por Jesucristo nuestro Señor.
3: Amén.
1: Gloria al Padre, gloria al Hijo y gloria al Espíritu Santo.
3: Como era en el principio, ahora y siempre, por los siglos de los siglos. Amén.
2: Señor, hazme instrumento de tu paz. Donde hay odio, siempre yo ponga el amor. Donde hay injuria, que yo ponga el perdón. Donde hay duda, que yo ponga la fe. Donde hay desesperación, que yo ponga esperanza. Donde hay sombras, tinieblas, que yo ponga la luz. Donde hay tristeza, que yo ponga la alegría. Oh divino Maestro, concédeme que no busque ser consolado, sino consolar. Que no busque ser comprendido, sino comprender. Que no busque ser amado, sino amar. Porque dando es como se recibe. Perdonando es como tú me perdonas. Y muriendo en ti, nazco para la vida eterna. Amén.
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6: En Radio La Tacunga, las 18 horas con 4 minutos.
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0: ¿Bueno?
1: Sí, sí, Talía, ¿hablas tú?
0: Sí, ¿quién habla?
1: Eric, ¿cómo estás?
0: Bien, ¿y tú?
1: Oye, pues hoy hay una función muy buena. Quería ver si querías ir al cine.
0: ¿Ahorita?
1: Pues, es a las 8.
0: Es que me da pena.
1: ¿Pero por qué?
0: Pues porque hace mucho no te veo.
1: Yo tampoco, pero vamos, ¿no?
0: No sé, déjame ver.
1: ¿Qué tienes que ver?
0: Tengo que ver, pues, pedir permiso.
1: ¿Y a quién pídele permiso?
0: Es que ahorita no está mi mamá.
1: Entonces, ¿me hablas o te hablo al rato?
0: No, háblame al rato.
1: Okay.
0: Oye, pero no me cuelgues.

0: en Radio La Tacunga, las 18 horas con 30 minutos.
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